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10: Es la hora 21. 7 minutos.
11: Temperatura 12 grados. Humedad 90%.

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9: Es la hora 22. 34 minutos.
10: Temperatura 12 grados. Humedad 90%.

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2: Es la hora 23. Un minuto.
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2: Es la hora 23. 8 minutos.
15: Temperatura 12 grados. Humedad 90%.

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8: Es la hora 23. 36 minutos. Temperatura 12 grados. Humedad 90%.

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0: Es la hora 23:58 minutos.
1: No me mueve mi Dios para quererte el cielo que me tienes prometido, ni me mueve el infierno tan temido para dejar por eso de ofenderte. Tú me mueves, Señor, muéveme el verte clavado en una cruz y escarnecido. Muéveme el ver tu cuerpo tan herido. Muéveme tus afrentas y tu muerte. Muéveme al fin tu amor en tal manera que aunque no hubiera cielo yo te amara y aunque no hubiera infierno te temiera. No me tienes que dar porque te quiera, pues aunque lo que espero no esperara, lo mismo que te quiero, te quisiera. De esta forma, LT25 Radio Guararí cierra su transmisión correspondiente al día de la fecha. La grandeza de un ideal no es alcanzarlo, sino luchar por él. Alcanzarlo es solo una recompensa. Así iniciamos y finalizamos nuestra labor de cada día, junto a sus esfuerzos diarios, compartiendo sus sueños y sus logros y poniendo énfasis en un solo ideal: estar siempre junto a usted. LT25, Radio Guaraní, cierra su transmisión correspondiente al día de la fecha. Estaremos, Dios mediante, nuevamente junto a los amables oyentes en 970 kHz desde el centro de la Mesopotamia Argentina. Por vuestra amable atención, muchísimas gracias, muy buenas noches, felices sueños.

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7: Es la hora 7:21.
8: Temperatura 11 grados. Humedad 98%.
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6: Es la hora 7:37.
7: Temperatura 11 grados. Humedad 98%.
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13: Es la hora 8, 7 minutos.
14: Temperatura 11 grados. Humedad 98%.
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7: Es la hora 8:36.
8: Temperatura 11 grados. Humedad 98%.
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0: 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Hecha está la invitación en este cantar me asombo a lo de Pachín Bonomo, se honra la tradición, corazón a corazón, digo que francamente va el abrazo consecuente y lindo resaltar, será hermoso encontrar al cariño de esa gente.
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2: Gracias, querido

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13: Es la hora 9. 6 minutos.
14: Temperatura 12 grados. Humedad 98%.
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0: Muy buenos días, ¿cómo están? En esta mañana fresquita, pero hermoso, hermoso porque más o menos se fue yendo la humedad. Así que te damos la bienvenida, somos de Iglesia El Refugio, de aquí de la ciudad de Curuzucuatía. Estamos en Radio Guaraní, así que damos gracias por este espacio, damos gracias por esta mañana que podemos nos permiten estar en estas horitas para compartirte todo lo que tenemos para dar y todo lo que Dios tiene para vos. Una horita no es tanto, pero es mucho a la vez de impartirte el alimento que es la palabra de Dios. Así que sin más preámbulos, le damos la bienvenida a los que me acompañan hoy. Muy bienvenida, Elba.
1: Buenos días, Estelita, ¿cómo estás? Bendiciones a los oyentes.
0: Muy buenos días, gracias por saludar. Buenos días, Aarón, también que hoy me acompaña. Tuvo que venir de imprevisto, pero acá está.
2: Hola, buenos días.
0: Trajimos un guitarrista, a ver si algo saca un ratito. Así que le damos la bienvenida a todos los que están del otro lado, los que oyen semana a semana. Estamos acá y vamos a pasar tu numerito telefónico para que puedas comunicarte con nosotros en esta horita, que puedas mandar tu mensaje, tu pedido de oración, algún saludo, si querés mandar saludo a alguien. Nosotros podemos ser el canal para hacer un saludito. Así que te pasamos el numerito al 3774-6348-19. Te repito, 3774-6348-19. A ese numerito podés escribir, podés mandarnos un pedido de oración, un saludito, o quizás necesitas que alguien vaya y ore por vos, que te hagan una visita, avisanos y nos encargamos de ir, ¿sí? Así que tenemos muchas, hoy veníamos hablando recién que hay actividades, muchas actividades tenemos en la iglesia, no es una iglesia que no queda quieta. Ahora, por ejemplo, ya dejé a una en ensayo de danza. Acá está Aarón acompañándome porque más tarde tiene su reunión y así. Y después tienen su estudio bíblico, tienen reunión de niños, de warriors, le decimos nosotros, pequeños guerreros, donde también son formados, tienen su espacio. Mañana hay reunión.
1: Dos reuniones, una a las 9:30 y la otra es a las 7. A las 7 de la tarde, así que le estamos esperando todo. Los pastores son Mario y Marta Ceronos y la calle es Rodríguez Peña 255 y van a ser muy bienvenidos con el Espíritu Santo.
0: Así es, tenemos mucha esta tarde también la reunión de jóvenes, de lo más grandecitos, ahí ya desde 15, 16, 17 para arriba, no, hasta donde vos te creas joven, son más que bienvenidos. Ahora vamos a estar anunciando bien en dónde se va a hacer, porque la idea era ir al Martín Fierro, pero estamos especulando por el clima, cómo está. Ay, barro, sí, pero los jóvenes no tienen miedo al barro, no le importa el frío, no tienen frío. Uno, hermanos grandes, nos preocupamos, pero ellos, si tienen que salir, se van. No, nosotros nomás somos que dicen pobrecito, pero no. Así que los esperamos. Así que como decía recién Elba, mañana dos reuniones.
1: Las 9:30 y las 7 de la tarde.
0: Exactamente, tenemos servicio de colectivo también para que vos puedas ir. Es totalmente gratuito. Vos decís, mira, yo vivo en el Centenario al fondo, bueno, vamos, te decimos, hay una parada específica donde pasa tal horario y vos podés ir. Decís, mirá, no, yo vivo ahí en el Ralín, también pasamos. Santa Teresita, Las Flores, pasamos. Así que no te preocupes que vos podés ir a la casa de Dios y es totalmente gratuito, ¿sí? Es para que vos puedas ir cómodamente, para que puedas llegar. Eso es en el caso de las personas que no tienen disponibilidad de moverse solos o que tienen muchos niños y por ahí por el frío no quieren salir, te lleva y te trae el colectivo, así que no hay drama con eso. Y este lunes 29 tenemos bautismo también en la iglesia, ¿no? Así que como dice la palabra, el que creyere y fuere bautizado será salvo. Dar este paso, ¿no? De poder cambiar de pasar a una nueva vida, de estar en Cristo, es hermoso. También vamos a tener reunión de mujeres el último sábado de junio, así que también vamos a estar anunciándote. Ayer estuvo un grupo acá en la reunión, ayer a la tarde, hoy nos tocó a nosotros y así. Así que le mandamos un saludito a Marta, que seguro debe estar amasando. Le mandamos un saludito a Aldana, que también debe estar ahí preparando sus cositas para sus ventas. Mandamos un saludito a Fabio, a Miriam, que seguro que están ahí en la tienda en Veraca. Y a cada oyente, como toda mañana, que está ahí, siempre pendiente y escuchando, ¿sí? Vamos a estar orando por cada uno de los pedidos de oración. Hay muchas personas que pidieron oración, así que vamos a estar orando. Tenemos un grupo nosotros en la iglesia donde pasamos los pedidos de oración. Amén. Y automáticamente nos ponemos a orar por cada pedido de oración. Tenemos un canal en Iglesia al Refugio, ¿no? Que es un canal público, donde ustedes también pueden, me escriben y yo le paso el link, porque no sé cómo se hace para conectarse. Así que ustedes me escriben al 3774-63-48-19. Y ahí ustedes me escriben y yo le paso el canal para que ustedes también sean parte y puedan estar viendo todo lo que se hace en la iglesia. Como le decía, ahora a las 9 están las chicas de danza, están ensayando. A las 10:30 creo que empieza la escuela de vida. También más tarde a las 11 arranca Warriors y así. Y así, así que si querés que tu niño esté en un encaminado, si querés que tu niño tenga buenas y sanas amistades, si tenés conflictos en tu casa de carácter ahí con los niños, qué mejor que estén en la casa de Dios, que ahí aprenden valores, aprenden a amarse, a respetarse y sobre todo a ser llenos del amor de Dios, ¿sí? Así que te volvemos a repetir, somos de Iglesia al Refugio, nuestros pastores son Mario y Marta Cerono. Exactamente, tenemos nuestro canal de YouTube, donde las personas pueden mirar las reuniones en vivo, que es a nombre de Mario Cerono, ¿no? Ahí vos entras a YouTube, buscas Mario Cerono y te aparecen las reuniones grabadas de los domingos. Tenemos reuniones del Congreso y reuniones anteriores también grabadas, pero podés mirar las reuniones ahí. Así que estás más que súper, súper, súper invitado, súper empapado. No tenés cómo perderte de la palabra de Dios, ¿sí? Así que hoy trajimos para compartirle con ustedes un libro hermoso que sacó nuestra pastora. A mí me encanta traer materiales porque tenemos material en casa, como digo yo, tenemos material en casa que son los libros de nuestros pastores y también del apóstol de la casa también ha sacado su libro hace muy poquito y está en un precio accesible y qué lindo porque nos ayuda y nos alimenta, ¿no? Nos ayuda y nos alimenta en temporada de crisis, que uno pasa pruebas, todos estamos, la mayoría de las personas están pasando situaciones difíciles, pero qué lindo que es cuando hay un libro que dice no creas sus mentiras.
1: Ah, sí, qué bueno
0: está ese. Está muy lindo.
1: Está buenísimo ese libro. Yo he podido leer, palparme un poquito. Y muchas veces nosotros creemos más al diablo que al Señor. Y en este tiempo lo tenemos que creer más al Señor que al diablo. Porque el diablo es muy mentiroso y muy engañador. Así que ese libro te escribe y te explica bien cómo hace los engaños el enemigo. Y bueno, le animo que compren el libro de la profeta. Hagan un esfuerzo, no es mucho. Ahora ya vamos a los supermercados y gastamos más de 30, 40, 50 mil pesos y es todo para comida. Pero ese es un alimento espiritual que lo tenés para rato, para año. tenés ese alimento. Y cuando lo necesitas, vos vas a la fuente, esa fuente, y te refresca tu mente otra vez, de vuelta tu espíritu. Y es hermoso. Yo como mamá, como abuela, le aconsejo que en este tiempo ese libro nos ayuda un montón para llevar adelante a nuestro joven, a nuestros niños, a nuestro adolescente, y aún a nuestros hijos que están casados, tenemos para dar una palabra también de aliento para ellos. Así que compren ese libro, compren en el nombre de Jesús, que no sale mucho, no es mucho lo que tienen que pagar, y van a ser de mucha, mucha bendición para sus hogares también. Así que en el nombre de Jesús le animo, hermanos, amigos, el que están escuchando y queriendo saber qué es lo que es ese libro. Descubran ustedes mismos.
0: Así es como decía ella, leer la palabra, leer, poder tener materiales lindos. Hoy en día no se acostumbra mucho a leer, en casa yo no tengo ese problema porque a todos les gusta leer, y aprendieron a muy temprana edad a leer, así que solito ya van y se buscan. Acá tengo a mi compañero que ya se armó su biblioteca ahí en un rinconcito, y ahí tiene su, no tiene tantos, pero tiene sus libros ya ahí. Ya tiene esos libros, exactamente. Y hoy traje uno de los libros que a mí me encanta, que es La Promesa Cumplida, de nuestra pastora Marta Cerono, que está muy hermoso. Cada capítulo es distinto, yo lo tomé así, cada uno es distinto y me lleva a otra cosa uno del otro. No los relaciono yo, en mi caso, ¿no? Y hay uno que me encantó mucho, que es Escucha al Espíritu Santo. Para nosotros el Espíritu Santo es algo tan hermoso y tan importante que a veces lo descuidamos, ¿no? Y justamente el fin de semana venía, ¿no?, de consultar a Dios nuestras decisiones, lo que vamos a hacer, lo que no hagamos, todo hay que consultarle a Dios. Y yo le decía a las chicas, nosotros tenemos célula de paso, tenemos células
1: en distintos barrios, tenemos nuestra célula.
0: Exactamente, con diferentes horarios nos ajustamos a los horarios de las personas y compartimos la palabra. Y justamente en una de las células yo le decía a las chicas, le contaba, yo por no oír la voz, no consultar a Dios, me acuerdo que en un viaje me fue fatal, re mal, no solo por mí, sino porque en ese entonces tenía a mi nena chiquita y le fue mal a ella también. No, entonces, a veces por no consultar a Dios somos cabezudos y hacemos las cosas a nuestra manera y no nos va bien, ¿no? Entonces, esto me encantó porque dice, escucha al Espíritu Santo, ¿no? Y hay una partecita acá que me encanta, todo el libro es hermoso, pero yo hoy traje para compartir, y así cada fin de semana traigo algo distinto de distintos libros, ¿no? Y dijo Dios, soltó la palabra y dijo, viene del verbo hablar. ¿Qué es hablar? Es emitir sonidos coherentes con la boca. Hoy en día, ¿qué hacemos nosotros con nuestra boca?
1: Hablamos,
0: chismeamos,
1: discutimos,
0: peleamos, qué sé yo, nos quejamos. ¿Quién no se queja todo el día? Ay, Dios, hay gente que va manejando.
1: Qué bien para quejarse.
0: Y no, es horrible. Yo conozco a alguien que maneja y, ay, no, es todo el tiempo hablando y peleando con uno, con otro, y el otro ni le escucha, ¿no? Pero él necesita expresarse, quejarse mientras va manejando. O qué sé yo, se te pinchó la rueda del auto y vos, ay, pero no, que esto, que lo otro, ya nos quejamos. No cobramos lo que teníamos que cobrar. No, que ya estamos ahí, no, que me jodieron, que el país, que yo trabajo en la calle y todos los días alguien me dice, y sí, porque el presidente, y todos los días hay una... Todos los días, ¿no? Entonces dice emitir, hablar es emitir sonidos coherentes. ¿Qué quiere decir coherentes? Cosas que valgan la pena, cosas buenas, cosas que
1: edifican.
0: Que edifiquen, exactamente. Dice que la esencia de Dios fue y será la comunicación siempre. Nos dotó de la capacidad de hablar para comunicarnos los unos con los otros. No, yo soy una persona que no para de hablar nunca. Hablo y hablo y hablo y hablo y hablo. No, ya demasiado ya, ¿no? Pero qué mal sería que hable cosas malas con mi boca, ¿no? Qué mal sería que de mi boca salga todo el día chisme, ¿no? No, gracias a Dios, no, me gusta hablar y escuchar a las personas. Amo, ese me encanta a mí. Así que así fue el principio. Dios se comunicaba con el hombre, dice, ¿no? Así que fue, se comunicaba con el hombre y el hombre con él. Hasta que, ¿qué pasó? El pecado entró y se perdió esa comunicación. Pero Dios quiso, ¿no?, recuperar esa relación con nosotros y ofreció un sacrificio a quien, a su hijo. Uh-huh. Y por medio de su hijo, ¿no?, cuando él, sabemos, ¿no?, la historia que él muere, resucita, ¿no?, y va al cielo, ¿no?, y ahí manda al Espíritu Santo para que esté con nosotros, ¿no? Él es hoy nuestro compañero, que no lo vemos, pero sabemos que está. Amén. Sabemos que Él está. Cada vez que vamos a un lugar, le damos la bienvenida al Espíritu Santo. El Espíritu Santo es el que nos guía. La pastora siempre cuenta el testimonio de un pastor que dice que él todas las mañanas, qué hermoso eso, a eso no llegué, pero dice que todas las mañanas él le consultaba cómo se debía vestir, qué ropa le quedaba mejor, ¿no? Y le decía, Espíritu Santo, ¿te gusta esta corbata? ¿Te gusta esta camisa? ¿No? A ese nivel llegó, ¿no? Y qué lindo, porque el Espíritu Santo es el que nos da discernimiento, es el que nos dice, no, por ese camino sí, por ese camino no. El Espíritu Santo es el que está ahí siempre atento a nuestro llamado, ¿no? Él nos da consejo, el asesoramiento, ¿no? Sin Él estaríamos sin rumbo, ¿no? Y eso lo digo yo siempre, porque yo no era una santa paloma antes y ahora menos. Pero gracias al Espíritu Santo, Él es el que me ayuda, Él es el que me sujeta cuando quiero agarrar de los pelos a los gurís en casa. Porque así como vos, mamá, te enloqueces en tu casa, nosotros también nos pasa. Pero tenemos al Espíritu Santo que nos sujeta y nos dice, no, así no se corrige, así no. No los maltrate, no los hostigues, ¿no? Y así para todo, así para todo, ¿no? Así que de ahí surge la necesidad, dice, de aprender a escucharlo. ¿Para qué? Para que no andemos a los tumbos. Tenemos que aprender a escuchar la voz del Espíritu Santo para no andar de acá para allá. Como le decía yo en un viaje de trabajo me fui a otra provincia, encima re lejos. Y me habían dicho, ¿no? Y había algo en mí que me dijo, no, pero yo era testaruda, rebelde y toda la cosa, y me fui, ¿no? Y me fue mal y anduve a los tumbos, anduve mal, ¿no? Entonces, el Espíritu Santo nos evita cometer errores, ¿no? Si aprendemos a escucharlo, no digo que no nos vamos a equivocar, ojo, nos vamos a equivocar, pero ¿qué va a hacer? Él nos va a ayudar a afrontar esas situaciones, ¿no? Así que nos encontramos hoy con este desafío, aprender a escucharlo. No podemos vivir si no escuchamos a la persona del Espíritu Santo. El Espíritu Santo es el que nos comunica con Dios. La gracia del Señor Jesucristo, el amor de Dios y la comunión del Espíritu Santo, dice en 2 Corintios, sean con todos vosotros, ¿no? O sea que el Padre, el Hijo y el Espíritu Santo están en continuo diálogo. Ellos todo el tiempo están dialogando, ¿no? Y tienen, le dan las ideas al Espíritu Santo, planes, proyectos, estrategias, para que Él venga y nos transmita a nosotros. O sea que si nosotros tenemos comunión, vamos a saber. Si oímos la voz del Espíritu Santo, vas a saber lo que dio, los planes de Dios para tu vida. Y si nosotros sabemos los planes de Dios para nuestras vidas, vamos a dejar de andar sufriendo acá en la tierra. Vamos a dejar de andar padeciendo acá en la tierra. ¿Por qué? Porque muchas personas que dicen, bueno, yo no, me pasaba a mí, ¿no? Y por ahí uno tiene esos conflictos, ¿no? Y dice, bueno, ¿y para qué? ¿Qué voy a hacer? No tengo mi casa, no tengo el vehículo, no tengo el trabajo, no tengo la empresa, no tengo esto, no tengo... Nos ponemos a mirar en no tengo... Y no nos enfocamos en decirle al Espíritu Santo, ¿qué querés?

0: esperar en eso, ¿no? Pero tenemos que aprender a qué, a escuchar la voz del Espíritu Santo, ¿sí? Así que ahora continuamos, pero queremos repetir nuevamente el numerito telefónico para que puedas comunicarte, puedas mandarnos un mensajito, un saludito al 3774-63-48-19. Te vuelvo a repetir, 3774-63-48-19. Ahí puedes mandarnos un mensajito, ¿no? Le mandamos un saludo a Raúl, que debe estar ahí atento a la radio. Muchas gracias por estar cada semana con nosotros. Y mandarnos un mensajito, algún pedido de oración, lo que tengas, que en algún momentito de la radio vamos a estar orando por cada pedido de oración. También queremos recordarte los días de reuniones.
1: Los días de reuniones son los domingos a las 9:30 de la mañana, las 7 a las 19 horas a la tarde, y también tenemos reuniones los días jueves, 19 horas. Así que le esperamos, y este fin de semana vamos a tener Santa Cena, ¿no, Estelita?
0: Así es.
1: Las dos reuniones vamos a participar en la Santa Cena, la Cena con el Señor, así que preparen sus corazoncitos para venir a sentarse en la mesa con el Señor. No podemos sentar de cualquier manera en la mesa del Señor, porque es una vez al mes. Así que preparémonos nuestras vidas, nuestros corazones, si tenemos que pedir perdón a alguien, limpiarnos, purificarnos, nuestra alma, nuestro espíritu, que podamos participar bien en estado espiritual y físico, para recibir esa bendición que Papito Dios tiene para nosotros. Así que le animo, hermano, a acérquese a la iglesia el domingo a las 9:30, de la mañana y a las 19 horas.
0: Exactamente. Así que vamos a tener también reunión de bautismo. Vamos a tener el lunes 29. Así que te esperamos para que puedas pasar, si estás, si quieres pasar a tener una nueva vida, ¿no? Acompañado del Espíritu Santo, acompañado de Cristo. O si alguna vez tuviste esa relación y hoy en día se ha enfriado, también te animamos a que puedas venir, ¿sí? A restaurarte, que puedas decir, bueno, me cansé. Yo también hice lo mismo. Cuando fui a la iglesia dije, me cansé, probé de todo, hice de todo y nada me ayudaba, nada, ¿no? Y desde que fui a la iglesia ya no necesité ir a otros lados, ¿no? Estoy ahí hace casi 14 años y seguí ahí, ¿no? Y me ayudó, me ayuda todos los días a poder ser mejor persona, a ser mejor hermano, mejor hijo, mejor madre, mejor compañero, ¿no? No digo que no nos vamos a equivocar, pero tenemos al Espíritu Santo que está ahí diciéndonos, no, eso está mal, no hagas eso, no, así no, reaccionaste mal, andá y pedí perdón, ¿no? Porque eso es lo lindo de tener al Espíritu Santo con nosotros, que Él continuamente nos taladra, no nos deja tranquilos hasta que lo hagamos, ¿sí?
1: Amén.
0: Así que por eso te animamos a que vos puedas oír la voz del Espíritu Santo. Porque Dios quiere hablarnos, porque la comunicación es parte de su ser, ¿no? La naturaleza de Dios, ¿no? Es hablar con su creación, y su creación somos nosotros, ¿no? Amén. El otro día había una explicación tan linda que me encantó. De paso, animamos a los pueblos, ¿no? Que hoy en Solari va a haber una hermosa reunión. Ya le digo bien el horario, que hoy pasaron el flyer a las 3 de la tarde. Así que si pueden ir a La Rioja y Álvarez de Arenales, ahí va a haber una hermosa reunión de poder, de unción de Dios, así que ahí en Solari, para la gente de Solari, estén atentos que se va a estar compartiendo, y así también cada semana en los distintos pueblos, ¿no? En Bonplan, Cazadores, Colonia, Sauce, Perugorría, Cazadores Correntino, cada semana se va y se visita a las personas y tenemos reuniones, así que los esperamos. Muy bien. Y como le decía el otro día a una persona, un ejemplo muy lindo que

0: daba una mesa, ¿no? Yo, por ejemplo, la mesa en casa, por ejemplo, los chicos por ahí la rayan, si no es, no, y la golpean, por ejemplo, la mesa de la escuela, ¿no? Que los chicos, nadie cuida esa mesa porque no es, como no es de ellos, entonces no cuidan. Pero, ¿qué pasa si la mesa la hiciste vos y es tuya, la pagaste vos, la compraste vos y te costó un montón de plata? ¿Qué vas a hacer? Vos sabés todas las horas de trabajo que te llevó, sabés que ahorraste un montón para tener esa mesa. Y es la mesa más hermosa que puedes tener, ¿no? ¿Qué pasó? Viene alguien y la quiere rayar y vos, ¿qué vas a hacer? ¿Vas a saltar como un león, como una leona, a cuidar tu mesa? No, no me toque la mesa. Yo en casa, en la casa de mis padres, hay un juego de comedor que, ay, Dios santo, no podíamos sentarnos más de no sé cuánto, porque si no se hundía la goma espuma. Así no sabe lo que, no sabe lo que era. Teníamos que ilustrarle siempre con el blem, que esto es la rayita, que el gato no se suba, que esto. Ah, todos los cuidados de chico, y ahora de grande ya nadie la mira porque no hay chicos. Los míos, por suerte, no son de tocar. Pero pasaba así, ¿no? Mi papá me esquinaba esa mesa, ¿no? Y ese juego de comedor. Pero ahora lo llevo a tu vida. Imagínate que sea así, que vos lo hiciste, ¿no? Lo mismo hace Dios. Somos creación, somos una mesa más. Pero cuando vos pasás a ser bautizado, pasás a ser su hijo. Y él ahí te cuida y te protege.
1: Amén.
0: Como un león, como esa persona que cuida su mesa, ¿no?
1: Amén.
0: Mientras tanto, somos uno más. Mientras tanto son uno más, y suena feo, suena feo, pero es la verdad. Mientras tanto somos una mesa más, algo más que vive por ahí, ¿no? Y nos golpean y nos maltratan y nos hacen de todo, y Dios no tiene el poder de venir y decir, no, no toques a, no, porque todavía no somos sus hijos, porque no aceptamos a Él en en nuestro corazón. Una vez que vos aceptás a Cristo en tu corazón y tomás la decisión de ser bautizado, ahí Dios te protege con uña y dientes porque ahí tiene poder sobre vos, tiene acceso a tu vida y ahí no pasas a ser un mueble más, pasas a ser su hijo, pasas a
1: Amén.
0: ser su creación, ¿sí? Así que te invito a que vos puedas pedirle a Dios que y pensar ahí donde estás. ¿Estoy oyendo la voz de Dios? ¿Estoy escapando de Dios? Sufro de sordera espiritual, ¿no? Reconozco que aunque soy hijo, no siempre oigo a mi padre. Sabemos que hay muchas voces hoy que pueden confundirnos, pero ninguna suena como la voz de Dios. No hay otra voz, ¿no? Entonces podemos analizar algunas voces, ¿no? Las voces del mundo, nuestra voz interior, ¿no? La llamada conciencia. Esa es nuestra voz interior, nuestra conciencia, ¿no? La puso Dios para que nos enseñe lo bueno y lo malo, para que sepamos diferenciar y elegir. Pero tenemos que tener una conciencia limpia, ¿no? Es bueno escuchar nuestra voz interior, sin duda, ¿no? Pero necesitamos, a veces nuestra conciencia, ¿no? Está endurecida, está llena de pecado o está muy elástica nuestra conciencia. Por ejemplo, qué sé yo, un ejemplo de eso puede ser miento, ¿no? Y bueno, una mentirita piadosa, una mentirita de color, total, no pasa nada. Ahí ya tenemos una conciencia elástica, ¿no? ¿Por qué? Porque sé que está mal, pero también sé que no está tan mal, ¿no? Entonces, esa es mi conciencia. Después está la voz del enemigo, la que imita la voz de Dios para engañarnos, ¿no? Esa viene con pensamientos perversos, pensamientos de temor, negativos, ¿no? Y después tenemos la voz de Dios que no siempre se usa de la misma manera, ¿no? Él siempre busca la manera de hablarnos, ¿no? Así que hoy te invito a que puedas. Primero vamos a escuchar un pedacito de una canción sin cantar. Vos escuchá nomás y mientras tanto pensá. Pensá en qué voz estás oyendo últimamente.

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0: Pensá ahí dónde estás. ¿Qué voz estás escuchando? Últimamente, ¿estás lleno de negatividad? ¿Estás lleno de quejas, de dudas? ¿No? ¿Estás escuchando voces muy tristes que te ponen en un lugar que no querés estar, pero que estás en este momento? Hoy te invito y te animo a que puedas pedirle a Dios oír su voz, oír la voz del Espíritu Santo. No, hoy te decimos, Padre, nos acercamos ante ti en el nombre de Jesús, reconociendo que en esta locura del afán, de la ansiedad de este mundo, nos hizo correr para todos lados menos a tu presencia. Y como dice esta canción, venimos ante ti cara a cara, Señor, mostrándote nuestras debilidades, mostrándote, Señor, nuestras preocupaciones. Hay cuentas, hay problemas de salud, hay problemas en nuestra casa. Sufro de ataques de ira, de ataques de ansiedad. Estoy padeciendo en este tiempo. Presentale tus cargas, presentale tus problemas a Dios en esta mañana. Y decirle, Señor, te pido perdón por haberme apartado, por no ir a tu presencia. Te pido perdón por dudar, pensando que no nos querés hablar, pensando que no somos dignos de estar en tu presencia. Hoy te pedimos perdón, Señor. Aplicamos la sangre de Cristo sobre nuestra vida y creemos en la restauración de la comunión. En estos días, Espíritu Santo, creemos que y declaramos que vamos a poder escucharte. Queremos saber lo que quieres para nuestras vidas, para mi vida, decirle ahí dónde estás, y que en estos días vamos a poder escucharte. Te lo pedimos en el nombre de Jesús. Gracias, Padre amado, por esta bella oportunidad de restauración. Te amamos, Jesús, y te adoramos. Y te damos la bienvenida a nuestra vida, a nuestro corazón. Ayúdanos a apartarnos del pecado en esta mañana, que podamos dejar de correr e ir a tus brazos. Encontrar ese refugio que necesitamos. Encontrar esa fuerza que hoy en día tanto hace falta. Poder oír voces llenas de ti. Poder oír palabras que nos alienten, palabras que nos salgan hacia adelante. Poder ser nosotros aquellos que animamos al resto, Señor. Hoy te damos gracias, Espíritu Santo, y también te queremos pedir por cada pedido de oración, por las personas que están en este momento padeciendo alguna necesidad. Hoy te las queremos presentar en el nombre de Jesús.
1: Oh, querido Padre Celestial, venimos delante de tu presencia, Padre mío y Dios mío, en esta hora, Señor. Gracias porque sin duda tu presencia nos está visitando en este lugar, Señor. Gracias, Señor, por la vida de este niño, Señor, que ha traído esa alabanza, Señor, ungida, papá, aleluya, creyendo, Señor, que muchas almas están, Señor, presentándose, pidiendo perdón, Señor, porque muchas que no dependemos, Señor, del Espíritu Santo, pero hay muchas que dependemos del Espíritu Santo. Gracias por esa restauración, Señor, que tú estás haciendo en esas almas, Señor, arrepentidas, Señor, aleluya, creyendo en la salvación de muchas personas, Señor. En el nombre de Jesús, Señor, oramos también por aquellas personas que están enfermas, están en su lecho, Señor, aleluya. Hay diagnóstico médico, papá. Ya hay médicos que ya le mandaron algunos para su casa a esperar su hora, pero como siempre digo, Señor, la última palabra la tiene tú, papá, visitando, Señor, con tu sanidad milagrosa, Señor. Haz un milagro sobrenatural a aquellas personas que están esperando, Señor, en ti, papá. Visítalo, Espíritu Santo, visítalo. Aleluya, traiga revelación tuya, Señor, a esas personas, papá, en el nombre de Jesús, esas personas que del campo, Señor, que están en sus lechos, Señor, aleluya. Bendícelo, Señor, a los ancianitos, Señor, que están en el campo, papá. Oh, Señor, tú conoces los corazones de cada uno de ellos, papá. Conoces las enfermedades, las dificultades, por qué están pasando, Señor. Aleluya, por los problemas, Señor, aleluya. Por las dificultades que están pasando, papi. Oh, Señor amado, en el nombre de Jesús, que en esta mañana tú les puedas estar visitando, entrando con tu presencia en cada hogar, papá querido. En el nombre de Jesús, Señor, bendice cada familia de la zona rural, de la zona de acá de la ciudad, Señor. En el nombre de Jesús, Señor, bendiciendo y prosperando y progresando todo lo que hagan, papá. Oh, Señor, como dice tu palabra, que así como progresamos, Señor, espiritualmente, también materialmente, físicamente, Señor, aleluya, que sigamos progresando, Señor, hasta tu venida, Padre. En el nombre de Jesús, Señor, bendecimos cada familia, Señor, bendecimos cada niño, Señor, aleluya, adolescente, jóvenes, Señor, aleluya, en el nombre bendito de Jesús. Te damos gracias, papito querido, aleluya. Aleluya, aleluya. Gracias, Señor. Amén.
0: Amén, amén. Así que te vuelvo a repetir los días de reunión, que son los días domingo a las 9:30 a.m. y 19:00. Te recordamos que tenemos servicios de colectivo totalmente gratuito. Comunicate, de nuevo te repito, al 3774-6348-19. Comunicate y decime, mira, soy de tal zona, de tal barrio y no tengo cómo ir. Bueno, nosotros nos contactamos con vos y te decimos los puntos de encuentro para que puedas ir. Después de nuevo volvés a tu casa en cole, así que no hay excusa, te pones un poncho, una campera y te vas, ¿sí? Y hoy, ahí nos están pasando que volvamos a repetir la reunión de hoy a las 15:00 en Solari. Van a estar yendo un grupo a compartir la palabra, van a tener una hermosa reunión en La Rioja y Álvarez de Arenales. Así que le invitamos a las reuniones a que ustedes puedan estar presentes los días jueves. También tenemos reunión aquí en nuestra ciudad.
1: A las 19:00.
0: Exactamente, a las 19:00 los días jueves tenemos reunión, jueves y domingo. Uh-huh. Así que los días jueves no hay colectivo, solo los domingos tenemos colectivo. Así que para que estén atentos en ese tema nada más, cualquier cosa nos consultan, miran las redes, pueden buscarnos en Iglesia El Refugio en Facebook, nuestros pastores son Mari y Marta Cerono, en Instagram también estamos como Iglesia El Refugio, los jóvenes tienen su canal de Instagram, que es J-conectados con el numerito 2, conectados con el número 2. Hoy hay reunión también de jóvenes. Vamos a estar anunciando después del mediodía, porque estamos especulando con el clima dónde tener, porque con este clima por ahí los jóvenes quieren al aire libre, otros quieren adentro y así van cambiando. Y así que los invitamos. Los días lunes tenemos discipulado, los días miércoles
1: estudio bíblico.
0: Así es, tenemos escuela de vida.
1: Escuela de vida.
0: A las 19:00. Así que te invitamos, hay mucha actividad en la iglesia en este momento, ahora dentro de un ratito ya termina el ensayo de danza y ya comienza Escuela de Vida y después ya empieza la reunión de los preadolescentes, así que estamos lleno de actividades, así que muchas gracias Marilú, que está escuchando la radio con Mateo mientras lava la ropa, así que estamos, sí, oramos para que salga el sol y se seque, yo también decía lo mismo. Ay, que se seque la ropa porque necesitamos. O sea, gracias porque estamos en la época del frío, pero es necesario un rayito de sol para que se seque todo. Así que oramos, damos gracias a Dios por esta hermosa mañana y nos despedimos con una pequeña canción. un ratito, que va a estar acá compartiendo nuestro compañero Aarón.

0: Muy bien, muchas gracias. Y nos despedimos invitándote a que puedas participar en nuestras reuniones, de que puedas ir a buscar tu milagro, que puedas ir a restaurar tu familia, a que puedas ir a buscar puertas abiertas para tu hogar, para tu familia, para tu economía, para tu trabajo. Así que bendecimos este hermoso día y declaramos cielos abiertos sobre tu trabajo, sobre tu hogar, sobre todo lo que hoy emprendas también. Así que te damos gracias por haber estado con nosotros, por haber acompañado esta horita que pasa volando la hora, y te animamos nuevamente a que puedas adquirir los libros de nuestros pastores, que son Mario y Marta Cerono. La pastora ya va sacando unos cuantos libros. Ahí en la librería tenemos, en la iglesia, hay Biblias también en la iglesia. Si te hace falta, nos haces saber y podemos comunicarnos y contactarte y pasarte listas y todo eso. Así que te animamos a que puedas participar de las reuniones, como te decía, mañana. En el nombre de Jesús, un saludito a Martita Fernández, que ya me está mandando un audio. Muchas gracias, Marta. Ella siempre está prendida de la radio, así que estuvimos orando, Marta, por los enfermos, estuvimos orando por tus emprendimientos también, así que declarando que Dios bendice y sobreabunda, ¿sí?
1: Amén.
0: Y que está ahí para vos. Siempre está ahí. Él está atento, está a la puerta, esperando a que vos solamente le digas: sí, acá estoy, Señor, con el caballo cansado, como dice alguno, ¿no? Acá estoy, pero te entrego hoy mi vida, te entrego mi familia, te entrego todo lo que soy hoy a vos. Así que te damos
1: Amén.
0: muchas gracias y bendecimos los pueblos, las ciudades alrededor, a los que van a estar viajando. Le damos muchas gracias por todo, por haber estado, por haber mandado un mensajito. Así que nos estamos despidiendo. Doña Elba.
1: En el nombre de Jesús, Señor mío y Dios mío, te damos gracias, papá, por este momento, por esta horita que tu Espíritu Santo nos ha estado ayudando, nos ha estado guiando en todo. Gracias por la vida de este niño, Señor, que ha venido con estas alabanzas, Señor. Sin duda que tu Espíritu Santo fue el que le ha traído, Señor, porque son alabanzas ungidas, Señor. Aleluya. Oh, Señor amado, en el nombre de Jesús, bendice cada familia. Aleluya, que tu bendición pose en este día, Señor. Bendice todas las actividades que están emprendiendo, aún a los peón rural, Señor, en sus trabajos, Padre. Renueva la fuerza de ellos, Padre eterno, en el nombre de Jesús, Señor. Aleluya, ayúdalos, guárdalos de todo peligro, de todo accidente, Señor. Aleluya, aplicamos tu sangre bendita, Señor, sobre cada una de las personas, Señor, en sus respectivos trabajos, Padre, que ellos puedan tener una bendecida, un bendecido día en este día, Señor, con tu bendición, papá, en el nombre de Jesús, guardando la salida, la entrada de cada uno de ellos, Padre, y aún acá en la ciudad, Señor, protegiendo, papá, con tus ángeles, Señor, en el nombre de Jesús, Señor. Gracias te doy, papito querido. Amén, amén.
0: Amén. Muchas gracias, señor operador, por estar ahí del otro lado. No le convidamos nada, ahora le vamos a convidar algo. Nos estamos viendo, que tengan un hermoso día. Muchas gracias. Bendiciones.

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10: Es la hora 10, 8 minutos.
11: Temperatura 12 grados. Humedad 98%.
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5: Es la hora 10. 37 minutos.
6: Temperatura 12 grados. Humedad 98%.
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13: Es la hora 11:10.
14: Temperatura 12 grados. Humedad 98%.
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5: Es la hora 11:37.
6: Temperatura 12 grados. Humedad 98%.

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16: Es la hora 12, 3 minutos.
17: Temperatura 12 grados. Humedad 98%.
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27: Muy, muy buen mediodía. Una vez más estamos aquí para nuestro micro rural de la Sociedad Rural de Curuzú Cuatiá. Ustedes saben que está teniendo de mucha importancia, es de suma importancia, lo que está ocurriendo con los consorcios camineros y esta iniciativa que, desde una entrevista que vamos a tener con Elena Rossister, y es una parte nada más, la nota es más larga y más información para agregar, vamos a ir viendo lo que está relacionado con la temática de consorcios camineros. Vamos a escuchar una parte de esta entrevista a Elena Rossister en lo que es consorcios camineros.
28: Y ahora, para el micro de Sociedad Rural, estamos con Elena Rossister, que nos va a estar hablando acerca de los consorcios de camino y las acciones que se van, la situación primeramente, y luego todos aquellos pasos que se van a ir dando para solucionar los problemas que se le presentan. Hola Elena, ¿cómo estás?
29: Buenas tardes, muchas gracias por el espacio que nos brindan y a todos los consorcios por acompañar en esta iniciativa. Nos juntamos los 5 consorcios de Curuzú porque tenemos una problemática muy grave acá en Curuzú, que es el atraso de los pagos en los certificados de parte de Vialidad Provincial a los consorcios. Tenemos un atraso de 8 meses desde el año 2025. Se nos hace imposible mantener las rutas de los caminos rurales.
0: Me gustaría también que puedas decir que esta problemática no es de ahora, que es sí, en el tiempo. Eso sería bueno también dar a conocer esa parte.
29: Sí, esta problemática viene, no es ahora, ya viene de hace décadas y cada vez se va agravando peor, por lo cual a nosotros nos tiene muy preocupados, ¿no es cierto? Como vecinos, como productores, como es un problema social de desamparo de parte del gobierno, ¿no es cierto? A mí hace 13 años me tocó comenzar a administrar un campo familiar en el cual el camino, el acceso es de ripio y parte de tierra, y bueno, también hay un paraje de ese camino. Primero empecé a reclamar como usuario y después comenzamos a involucrarnos en el consorcio para tratar de dar una mano y ayudar, pero la verdad es que se hace imposible porque es muy poca la plata que mandan para mantener. Sí. Nuestro consorcio hoy cuenta con 74 kilómetros a cargo. Se va desde Curuzú hasta el paraje Bacacuán, donde también hay una escuela y sí, hay mucha gente viviendo ahí, y luego desde una estación de servicio Puma, que está en la entrada de Curuzú, hasta distintos productores, ¿no es cierto?
0: Sí.
29: Para 74 kilómetros a cargo que tenemos sin maquinaria, Vialidad no nos provee de maquinaria ni de nada, simplemente somos una comisión de usuarios o de productores que nos reunimos bajo un estatuto que tiene personería jurídica. Nos reunimos ad honorem para tratar de mantener el camino, pero hoy para 74 kilómetros nos están mandando 3 millones y medio de pesos aproximados.
0: Y eso con retraso, me gustaría que también lo puedas hablar.
29: Con retraso de 8 meses,
0: sí.
29: O sea que se hace imposible mantener los caminos. Esos 3 millones y medio de pesos, tenemos que contratar una motoniveladora, tenemos que tirar piedra en los lugares más feos donde se hace pozo, tenemos que hacer desmonte, es imposible mantener la ruta. No resiste ningún tipo de análisis la cantidad, la suma que mandan para semejante cantidad de kilómetros.
0: Que eso sea viable para cubrir las necesidades no alcanza ni en la más mínima.
29: No. Y estoy hablando de nuestro consorcio en particular, pero lo mismo ocurre en el resto de los consorcios de Curuzú, y no estamos hablando de un solo paraje o de una sola escuela rural, estamos hablando de paraje Yaguarí, de Colonia Libertad, de Paracuña, de Pairirí, de
0: Basualdo, Espinillo,
29: todos los parajes que pertenecen a Curuzú Guatiá, y las escuelas rurales. También hablan desde el gobierno de fomentar, está de moda ahora decir, vamos a fomentar el turismo en la provincia, esa es la tendencia, y hay un montón de estancias lindas en Curuzú que podrían hacer turismo, y de qué me hablan a mí si no tenemos rutas ni siquiera para sacar la gente enferma o un accidentado del campo, o llevar y traer el personal que tenemos que entrar, y hablando desde la parte productiva, ni hablar. No se pueden vender la hacienda, tenemos problemas para meter, para sacar, para los carguíos. Productivamente es una pérdida y socialmente es un desamparo, digamos.
0: Sí. Me gustaría que puedas ir enumerando la problemática que tiene. Mencionaste falta de máquinas viales, piedra. ¿Qué otras cosas más se hace imposible sostener, no solamente arreglar, sino el mantenimiento de los caminos frente a las necesidades que tienen y todo lo que reciben de aporte, que es mínimo?
29: Y bueno, los atrasos que tenemos, eso es lo... Antes, por lo menos, era un poco más pausado, igual no alcanzaba, porque siempre estamos con un desfasaje en cuanto a lo que nos mandan y los precios de gasoil que se manejan hoy. Hoy quiere Vialidad firmar convenio con los consorcios, un convenio nuevo sin pagar la deuda anterior, y además de eso el convenio nuevo que está planteando, por lo poquito que pudimos visualizar, no es acorde a los precios que tenemos hoy en día, entonces de nuevo no nos va a alcanzar la plata. Otra cuestión que nosotros...
16: Es la hora 12, 10 minutos.
27: La nota es un poco más extensa y por lo tanto vamos en un próximo programa a darlo completamente a conocer el total de la nota, pero también adelantando que esto o que ocurre con los consorcios camineros de Curuzú-Cuatiá es una preocupación, porque los fondos y las deudas que están pendientes y reconociendo la importancia que tienen los caminos rurales, que son fundamentales para ya sea la producción, para el trabajo y para la misma vida diaria de la gente de que está en sus alrededores. Mencionamos también, bueno, después en la nota también habla, ¿no?, de las escuelas, la necesidad si es que hay que salir por alguna emergencia médica, y por lo tanto esta reunión en la cual hace referencia Elena Rossister se realizó en lo que es la institución sobre Verón de Astrada de Sociedad Rural de Curuzú-Cuatiá, y allí estuvieron representados los 5 consorcios camineros y mantuvieron esta reunión para ver hablar cómo está atravesando la situación en el mantenimiento de los caminos rurales. Esto habla de la preocupación que hay frente a ello, la falta de fondo, las deudas pendientes, y por lo tanto una manera de Sociedad Rural acompañar este espacio es de conocer y dar a conocer la situación que se está viviendo en el sector, y además trabajar en conjunto, que es la presentación que se va a hacer de ir todos juntos en sus reclamos y hacer las notas que corresponden. Y de esa manera también buscar mejorar las condiciones para aquellos que están viviendo en el campo y que producen en el campo.
1: Se viene el curso de Doma Campera con Leonardo Machuca, los días 25, 26 y 27 de junio en el predio de la Sociedad Rural de Curuzú-Cuatiá. El mismo será 100% presencial y ya está disponible el pago, que se puede realizar hasta en 2 cuotas. Las inscripciones están abiertas. Se pueden dirigir a los siguientes números de teléfono: 3774-415747 o 3774-682891. Atención, así se viene ya el curso de Doma Campera con Leonardo Machuca, próximamente, los días 25, 26 y 27 de junio. Si no te has anotado, todavía las inscripciones se encuentran abiertas y es en el predio de la Sociedad Rural de Curuzú-Cuatiá.
27: Aviso importante de Sociedad Rural de Curuzú-Cuatiá. Informamos que debido a mejoras en las instalaciones y para un mejor servicio, desde el día jueves 21 de mayo, el bañadero de bovinos de la Rural permanecerá cerrado hasta nuevo aviso. 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
1: Les informamos los canales oficiales de Sociedad Rural Curuzú-Cuatiá. 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También en las redes sociales a través de Facebook y de Instagram. 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Todos estos medios son para estar en contacto con usted. Sociedad Rural, Curuzú-Cuatiá.
27: Y antes de ir a la entrevista con José Ignacio Martí Corena, venimos anunciando también esta peña que se va a llevar a cabo en el predio de la Sociedad Rural, en el Galpón de la Rural, el próximo 19 de junio. Y bueno, tenemos una entrevista con él, pero antes de ir a la entrevista, vamos a ir viendo también lo que son el Rural Club y sus beneficios. 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Bien, y hemos estado entonces con más beneficios y todos los servicios que brinda Sociedad Rural, y ahora vamos a estar escuchando la entrevista a José Ignacio Martí Corena sobre lo que se viene en la peña de El Galpón de la Rural. Estamos con José Ignacio Martí Corena para hablar sobre esta peña que se viene 19 de junio en El Galpón de la Rural. Hola José Ignacio, ¿cómo estás?
2: Hola Mari, ¿todo bien?
27: Bueno, contanos este grupo joven, cómo se están preparando, de qué se trata.
2: Bueno, esta fue una propuesta que tuvimos hace unos días en el marco de la cena de los 125 años. Estuve conversando con Dani Panario, el presidente de la Rural, y me comentó la inquietud que tenía de que faltaba más gente, incorporar gente nueva a la Rural, que por ahí faltaba llegar más socio, ¿qué? Y me planteó de hacer una forma de una subcomisión joven,
27: sí.
2: Pertenecer a la comisión de la Rural, pero seríamos una subcomisión, es para darle un apoyo en la parte logística, en ideas, aportar, hacer un feedback entre ellos, unión con los chicos del Ateneo, por ahí. Entonces, bueno, formamos, hoy en día somos alrededor de 12 chicos, más o menos. Y una de las ideas que se planteó para empezar a que llegue más gente,
27: sí,
2: yo le planteé a Dani que faltaba un poco la parte social de la rural, que antes con el tema de los remates físicos, que había más cantidad por ahí, la gente, el productor, tenía más llegada a la rural, se juntaban, conversaban, y le digo, che Dani, si hacemos una peña, una para fomentar un poco lo que es la música y más, y otra una forma de unión para dispersar un poco, para que no sea, mucho andamos todos con el trabajo, el campo, que esto, cada uno en su actividad, y bueno, para darle algo más. Entonces surgió la idea esta de organizar la peña el día viernes 19.
0: Bien, la importancia de no quedarse en el tiempo ni en las formas, ¿no? Cambiaron los remates, ahora es más virtual, sí. Pero a la vez también se busca la parte social, la parte de integrar y la parte de que todos de alguna u otra manera estén involucrados, entonces, dentro de la actividad de sociedad rural.
2: Claro, claro, porque no es solo que la rural va solo el productor o esto. Queremos un avión con todo el pueblo, el que está en el pueblo y que vaya a la rural también, como pasa en la expoferia, que van a ver un poco, que ven la vaca, ven el toro, el festival, algo popular. Entonces, bueno, se buscó eso y digo, bueno, vamos a un grupo, una peña chamamecera, y después con algo de baile, eso para empezar y después vemos. Y después ya hay proyectos para la expoferia, todo eso ya tenemos ideas.
0: Bien. Qué bueno generar esta expectativa, José Ignacio, ¿no? Para que no solamente, como vos decís, la gente de la rural o directamente relacionada con el campo esté mirando, involucrándose, sino que también una visión desde lo social, desde la diversión, desde la integración, para pasar un tiempo agradable. Si miramos hacia atrás, así también fue lo que fue la Expo Fiesta de Caballos, que no es un solo evento como era antes, que era la Expo Rural de septiembre, claro, sino ver todo esto. Así que, bueno, destacamos esa importancia y ahora sí, contame los artistas, el lugar, la hora, más o menos.
2: Bueno, los artistas, lo que pensamos, como es la primera, que no, vamos a ver cómo funciona. Nosotros, nuestro grupo, tenemos muchos amigos que son músicos, guitarristas, que tienen grupo chamamé. Entonces dijimos, bueno, vamos a empezar, además, para darle una mano a los grises. Entonces empezamos, y bueno, los primeros artistas que están, que es son dos chicos del lado de Goya, que es Fabri Ferrara y Franco Bejarano. Fabri toca la guitarra, Franco el acordeón, y hacen un dúo espectacular. Aparte que ellos tienen su grupo formado, que van en distintos eventos, le dije, no, vénganse los dos nomás para empezar. Y después terminan ellos, se hará un corte, media hora, y ahí va a estar Isidro Chillao Biao, que es de Buenos Aires, pero él viene mucho para Corrientes, hace mucho el padre, incluso el padre tiene una peña en Buenos Aires, que es muy concurrida por gente del interior, todo. Marcos Manzanelli, que es de Mercedes, y Matías Ramírez, que también es de Mercedes. Uh-huh. Tanto Isidro como Marcos son cantantes y guitarristas, y Matías toca el bandoneón. Uh-huh. Y bueno, terminado eso, va a haber un DJ, que es Gastón Escalante, que también es de Mercedes, que la idea es principalmente enfocarse en músicas de antes, cumbias del recuerdo, cumbias viejas, reggaetón viejo, que por ahí también a la gente de, no sé, 25, 30 años en adelante, por ahí le falta eso, que antes teníamos otros lugares para ir, hoy en día, con a veces la música más moderna, no va a la gente, entonces...
0: También.
2: Y bueno, se va a ofrecer servicio de cantina,
0: sí,
2: que todo lo que la bebida es va a estar destinada un 70% para la rural, para hacer inversiones, cambio de arreglo de infraestructura, y el otro 30% va a ser para los gurises del Ateneo, por ejemplo, para que se solvente. Ellos siempre tienen un congreso anual donde se juntan muchos ateneístas de todo el país, sí, y bueno, para solventar esos gastos. Y bueno, también va a haber una parte de comida, donde va a haber cazuelas, empanadas, eso, que va a estar Raquel, que hace rato viene poniendo el comedor en la rural y hace muchos eventos, eso.
0: Bien, o sea que hay una múltiple actividad que no solamente tiene que ver con la música, sí, sino también con la cantina.
2: Sí.
0: Excelente, el baile,
2: sí,
0: que es una diversión.
2: Sí, sí.
0: Entonces, sería 19 de junio.
2: Sí.
0: ¿El horario?
2: 22 horas arranca hasta 4 de la mañana, 5 más que eso, no creo. Y el lugar es el galpón de la rural. Ahí en el predio ferial, el galpón, ahí se va a hacer.
0: ¿Se suspende por lluvia?
2: No, se suspende por lluvia porque está bajo techo, así que, no hay problema.
0: A darle nomás. Sí. Bueno, algo para cerrar esta nota, ¿alguna invitación, algo que quieras decir?
2: No, invitación a la gente que va a estar buena la actividad. Tenemos una idea de más o menos un límite de 200 personas para que sea bueno, y ya tenemos vendida casi 150 entradas. Queda un poco y queda una semana todavía para...
0: Ah, el monto de la entrada.
2: El monto de la entrada es 15.000 pesos,
0: sí,
2: para el público general, y 10.000 para el que es socio de la rural, para darle un beneficio. Además, se va a ver mesas para sentarse, que también hay bastantes vendidas ya, que la mesa es el monto de 20.000 pesos. Con 6 sillas.
0: Bien.
2: Y se puede agregar 2 sillas más a 3.000 pesos cada una.
0: Bien, o sea que han cubierto todos los flancos.
2: Sí.
0: Así que entonces, la gente invitada, compartan con otros para que no solamente ustedes, desde el grupo joven o de los que están involucrados directamente, sino también una invitación a la gente que está escuchando que lo vaya compartiendo.
2: Sí.
0: Bueno, muchísimas gracias, José Ignacio.
2: A vos, Mari.
0: Bueno, hoy es un sábado completito con mucha información. Ustedes saben que se llevó también a cabo el Simposio Internacional sobre Garrapata, que se realizó en Salto, con la presencia de un importante número de productores y profesionales veterinarios interesados en abordar una de las problemáticas sanitarias y económicas más complejas que afectan a la producción ganadera de la región. Así se realizó en Salto el número 109 Congreso de la Federación Rural. Esto mismo es para ver que la sanidad animal sigue siendo uno de los grandes desafíos que tiene la producción ganadera. Y en estos espacios, como es el Simposio Internacional sobre Garrapata, se puede conocer nuevas estrategias, intercambiar experiencias, mantener actualizado sobre una problemática que impacta directamente en la productividad y en la competitividad de nuestros rodeos. SENASA entonces avanza en nuevas estrategias para controlar la resistencia de la garrapata en la Argentina, y sabemos que el sur correntino tiene esta lucha también, y así poder controlar, como decía recién, la garrapata. Más información vamos a estar brindando sobre esto también en adelante. Y otra de lo que ha sacado diario El Libertador, del hambre al negocio, cómo el abigeato se industrializó en Corrientes. El robo de ganado en Corrientes ya no es un delito, sino que es una industria. Las bandas organizadas, los mataderos clandestinos, los cómplices con uniforme y redes que cruzan la frontera con Brasil. El abigeato mutó y también se estuvo investigando con esto. Esto es un trabajo donde con Google Pinpoint, una herramienta que puede y que se permite con esto cruzar causas judiciales, operativos y documentos, y así entonces poder ver la historia completa con un periodismo de actualidad donde Diario El Libertador tiene toda la información. Bueno, vamos ya despidiéndonos, estamos llegando al final. Los esperamos el próximo sábado, si Dios quiere, nuevamente con más ampliación de lo que es esto de consorcios camineros, la reunión y lo que se va a llevar adelante y las respuestas que puedan obtener. Vamos a dar a conocer y también la información que esté relacionado con la actualización del hombre de campo y su producción.
3: Es la hora 12:29 minutos. 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
4: Es la hora 12:36.
5: Temperatura 12 grados. Humedad 98%.
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0: Bueno, queridos oyentes, tengan ustedes muy buenas tardes. Que el Señor bendiga a cada uno de los que están sintonizando Radio Guaraní de Curuzucuatía, provincia de Corrientes. Este es el programa Camino de Esperanza, la cual vamos a estar esta horita escuchando música, viendo la palabra de Dios, saludando a algunas personas que... Bueno, más o menos sabemos que siempre escuchan la gente de Feliciano, Sauce, Yaguarí, Pergorría, cerca de Goya hay una hermana Antonio Ortiz también, la gente de Rincón de Sarta, Chaquito, Pergorría, hay de la Cuarta Loma, así que saludamos a todos. Hoy en esta mañana estaremos, como le digo, escuchando música y la palabra de Dios, que es importante en este día precioso que podemos vivir, ¿no? Este es lo importante, aunque el día sea un poco tormentoso o sea lluvioso, para nosotros amanecer y poder ver el sol y amanecer sano, todo eso es muy importante, y eso es lo que nos motiva al trabajo, a trabajar para la obra de Dios, tener alguna dificultad y poder pasarla con la ayuda de Dios, porque cada cosa que emprendemos, tenemos que emprender en el nombre del Señor Jesús. Dice la palabra de Dios que todo lo que emprendiere, emprenderlo en el nombre de Jesús. Ahí, ¿no es cierto? Ahí esto es lo que enseña la palabra de Dios, porque Él es el único exitoso, digamos, que ha sido enviado sobre la tierra y estar como nosotros en forma de hombre, pero el Hijo de Dios. Entonces, nosotros emprendemos, todo lo que hacemos, hacemos en el nombre de Jesús, y ahí... nosotros tenemos éxito, aun cuando no íbamos a la iglesia, digamos ninguna iglesia, ningún lado, y con pocos programas de tipo religioso que hacía hace mucho, no había cuando más niño, digamos, no había, y si había, a veces no había radio, es decir, el aparatito para nosotros escuchar, las emisoras estarían, pero lo que no estaban era... el dinero para comprarse una radio para comprar en la zona rural y todo eso, que salga uno a vender, ¿sabe qué? Tenía que aplicar la ley, porque tiene que gastar su tiempo, su combustible, y si le va, ¿no es cierto?, el motor falla y todo eso, todo un gasto. Pero gracias a Dios que hoy en día, en este tiempo, nada es tan difícil, porque uno escucha la radio por la FM, en el caso de Radio Guaraní, por lo menos pueden escuchar por en el teléfono, algunos tienen una radio, en fin, es mucho más fácil enterarse de las cosas que Dios quiere para el hombre. Por eso siempre vamos a la palabra, porque... ahí es donde está la, ¿no es cierto?, la riqueza, la enseñanza, donde uno puede creer o no, porque las personas pueden tener una Biblia en su casa, pero si no lee, no va a saber qué es lo que pide Dios o qué es lo que enseña Dios, ¿no? Uno tiene que tratar de leernos en lo posible algún texto y que escuchar alguno que es para orientar hacia el reino de Dios. Así que saludamos a todos los oyentes que están ahí. Siempre hay hombres y mujeres que escuchan la palabra de Dios y sabe que Dios contesta. Entonces, eso es lo que nos motiva. Así que ya vamos a estar comenzando con un tema musical que ahí ya tiene en punta el señor operador, así que vamos a escuchar, vamos a deleitarnos de la música, de la palabra de Dios en esta linda tarde.
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Bueno, seguimos aquí, querido oyente. Hemos estado escuchando un tema musical y ahora quiero también invitarle a la reunión que nosotros realizamos los días sábado a las 5 de la tarde. Ahora que es invierno, un poco tratamos de hacer temprano, aunque a alguno le va a resultar incómodo y a otro sí cómodo. Así que igualmente, por el frío, una vez que pase el frío, cambiamos de nuevo los horarios más tarde. Así que todos están invitados para las 5 de la tarde. Aquellos que están sintonizando Radio Guaraní de Curuzucuatía, les invitamos para que vaya. Si usted tiene alguna dificultad, bueno, podemos estar pidiendo a Dios, orando en oración para que, bueno, las cosas se vayan solucionando. A veces Dios hace rápidamente, pero como es Dios, tampoco nosotros solamente oramos y pedimos que Él haga, pero no le decimos que ya mismo agarre y haga si va a hacer. No, nosotros no podemos. Nosotros solamente pedimos la misericordia de Dios sobre las almas, sobre las personas. Así que mucha gente que escuchan, ¿no?, esta radio, no es que sea por el predicador, sino porque escuchan ya de año. Y bueno, mucha de la gente creen en el Señor. Quién sabe cuántas personas habrán ido a la iglesia por escuchar la palabra de Dios y por recibir también esa bendición, porque la bendición de Dios viene. Dice que cuando estamos orando, por ejemplo, habría que perdonar si tiene algo contra alguno para que no tenga estorbo esa oración, y mira que va a venir, dice la palabra de Dios. Todos los que pidiera al Padre en mi nombre, espere porque va a venir. Entonces, y saludamos también al hermano Antonio Sotelo por su cumpleaños. Hoy es el cumpleaños de él. Ahí vive, que está también pastoreando en el Rincón de Zarza. Así que saludamos a él también y que viva muchos años más. A él y a todo lo que les rodea ahí. Hay mucha gente buena, digamos, por lo menos conmigo han sido gente buena. Así que saludamos a él, y seguramente que si no hace hoy un asadito, hará mañana, y si no es mañana, será el otro en algún momento, porque ahora está un poco el tiempo en medio que no ayudó tanto para eso, ¿no? Pero bueno, mi abuelo decía: no hay que apurarse. Si hacía como 30 días que llovía y yendo, vivíamos para el lado de la Cuarta Loma, y llovió un mes, pero entonces no había la piedrita y todo eso que hay en la ruta que va por el Descanso, luego enderezando como para el lado de Pergorría. Él decía, y ya hacía como 30 días y ya empezaban los bolichos chiquitos, ya se quedaron todos sin nada, casi ya habría que ir otro más lejos, ya algunos que había. Y decía él iba a la iglesia, así que tenía la paciencia. Decía: no se aflijan, dice, total, hay mucho más día lindo que feo, dice. Y la verdad que sí, porque yo cuando va a llover nada más se descompone el tiempo, a veces un par de nublados, pero a veces no hay ni lluvia ahí. Equivale a un día bueno en el camino de tierra. Igual un día nublado nomás, bueno, es un día. Así que decía él: total, hay mucho más día bueno que día malo. Y tenía razón. Y así también nosotros aquí tenemos nuestros días para vivir, día bueno, día malo, pero si tenemos la ayuda de Dios, las cosas no es tan difícil. Es como que se facilita un poco, porque los días no son tan fácil. Hemos estado escuchando esa canción, ¿no?, que hemos grabado hace mucho, que el orgullo, el problema de que ocasionó la caída hasta de los ángeles, porque no solo el diablo se levantó contra Dios ahí en el cielo para ser tirado para abajo, eran muchos.
los ángeles mismos que querían, Dios recibía la alabanza, el agradecimiento, y él también quería, ¿por qué no tengo que estar yo recibiendo también? Dice que el diablo era un ángel lindo, un ángel muy poderoso, que bueno, él quería también, pero fue por el camino equivocado. Tal vez si le decía a Dios, mira, yo quiero que algún privilegio más, porque él era Luzbel, era el nombre de él, ese era el nombre del diablo. Diablo después le puso porque ya era diablo, pero mientras tanto que no era, tenía otro nombre. Entonces el orgullo le llevó a esto, y a los hombres también, pero mire que, ¿no es cierto?, las dificultades o problemas que se va gestando muchas veces por pocas cosas en la gente, a veces hasta por una mal mirada, y solemos escuchar en los pueblos, ¿y vos qué ves? ¿Qué mira? ¿Qué me ve? ¿Que tengo payaso, algo en la cara o qué? Y vio esas cosas así, por pocas cosas se arma las dificultades, pero se brota de pocas cosas, pero el orgullo grande no está podido, ¿no es cierto?, ceder muy poco, la persona que pueden ceder, salvo alguno que, bueno, siempre hay alguno que pueden ceder y termina los pleitos, no las dificultades, pero hay otras clases de dificultades que viene como para necesitar la ayuda de Dios. A veces vienen las enfermedades y cuantas cosas, ¿no?, que hay que ir luchando. Que Dios te bendiciendo también la hermana Reyes. Hoy no está ella, la hermana Ella tampoco no está hoy, pero mañana ya va a ser otro día, mañana será otro día, seguramente ya va a estar la hermana ahí donde también los oyentes escuchan la radio y quieren escuchar también a ellas. Así que seguramente que mañana sí, ya va a ser, seguramente que vamos a estar aquí con la ayuda del Señor. Y vamos a seguir escuchando alguno, aunque sea dos temas le vamos a escuchar de seguido, así escuchamos bien la música, tenemos tiempo para leer todavía en la Biblia, así que vamos a escuchar por lo menos dos temas musicales más.

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16: Es la hora 13:05. Temperatura 16 grados. Humedad 77%.
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18: Bueno, seguimos aquí todavía con el programa Camino de Esperanza. Tenemos esa esperanza de recibir bendiciones de parte de Dios, y aquí para esto vamos a estar leyendo la palabra de Dios en el libro del Génesis. Si sería como el primer libro de la Biblia, que está en el capítulo 12 y el versículo 2 en adelante, el 3 y... Bueno, dos textos vamos a leer, dos o tres textos, según como nos da el tiempo vamos a poder leer algún otro. Dice así, Génesis, el capítulo 12, versículo 2 en adelante, pero podemos leer del primero también, podemos leer, dice así: pero Jehová había dicho a Abraham, vete de tu tierra y de tu parentela, y de la casa de tus padres, a la tierra que yo te mostraré, y haré de ti una nación grande, y te bendeciré, y engrandeceré tu nombre, y será de bendición. Bendeciré a los que te bendicen, y a los que te maldicen, maldeciré, y serán benditas en ti toda la familia de la tierra. Hasta ahí comenzamos, queridos oyentes, la palabra del Señor. Acá había un hombre que se portó bien, el papá de él, seguramente, con Dios, así que él también sabía de las cosas de Dios, y Dios tenía algunas cosas que mandar hacer a Abraham. Entonces Dios habló a Abraham y le dijo que se apartara de la madre, del padre, de la familia, la parentela, digamos, y que él le iba a mostrar, le iba a llevar en otro lado, otra tierra, que él le iba a mostrar el lugar donde él habría de estar. Nosotros, si vemos, no, seguramente Abraham estaba tranquilo ahí, porque mamá vio cómo atiende, por más que sean sus hijos grandes, ella las atiende bien. Y a lo mejor el papá también, no sabemos, ¿no es cierto? Puede ser que haya sido un hombre muy centrado, y bueno, seguramente estaba bien él ahí. Y además tenía plata, ¿verdad? Tenía todo lo necesario, tenía gente que había comprado. Dice que él salió y se fue con toda su gente para donde Dios le había enviado. Y tenía gente que estaba ahí, que él había adquirido, y tenía cosas, y En definitiva, dice la Biblia que Abraham era un hombre de dinero, primero y seguramente después, cuando obedecía a Dios, las cosas mejoraron todavía. Dice que cuando él salió de ese lugar tenía 75 años. Pareciera que hoy en día tenemos 75 años, no vamos ni a centenario, ya parece. Pero él estaba, era un siervo de Dios bien formado y bien robustecido, su vida espiritual y también su físico, porque imagínese que él tenía que ir lejos y a comenzar prácticamente de nuevo. Pero los pensamientos de Dios es diferente a los del hombre, por eso él apartó la mamita para acá. La mamita le iba a dar buenos consejos, porque ellos dan buenos consejos. El papá también no le va a ir a decir un consejo malo a sus hijos, en ninguna manera. El asunto es que él ya vivió, el papá de Abraham ya vivió, la mamá de Abraham ya vivieron unos años y tenían gente experimentada en muchas cosas. Podría decir, mira, este no haga porque esto te puede salir mal, esto no debe ser así. Entonces, para no tener contradicciones con esa gente, lo que hizo Dios es sacarle directamente a Abraham hacia un costadito y decir, mira Abraham, tenés que ir a tal lugar, yo voy a ir ahí y vos vas a ser de bendición para la gente. Dice que le sacó de la tierra de él, ¿no? El lugar donde él vivió toda la vida, estaba hallado, seguramente cómodo, no le faltaba nada, tenía la mamá y el papá, que podía darle alguno, tirarle algún otro consejo. Pero Dios tenía otras cosas para él. Dios tenía que darle consejo propio, porque si no iba a terminar esto con que, bueno, gracias a papá y a mamá, salí de ahí y me fue bien. Entonces, ahí no tenía que intervenir papá ni mamá en este punto donde Dios quería tratar y enseñarle cosas y bendecirle a este hombre Abraham. Dice, vete de tu tierra y de tu parentela. Ahí están los parientes también, vio. Pero no, ¿qué será que te conviene a ir? Porque por ahí había gente de inmigrante que han tomado las tierras y que había por ahí algunas que otras ciudades en la zona que podría ser atacado, pero eso ni siquiera lo mencionó el Señor. Yo te voy a dar la tierra, que a dónde vos vas a ir, ahí vas a ir. Entonces, la parentela tampoco servía, porque a lo mejor los parientes es probable que no te dé mal consejo tampoco, es probable hasta algunos sean buenos. El tema es que acá estaba el arreglo, iba a ser entre Dios y Abraham. Este es el asunto, porque Abraham tenía un buen corazón para todo y los demás tal vez tenía buen corazón también, pero no tanto para con Dios. Entonces él eligió este hombre que sí podía servirle. Dice que le dijo que vaya de la casa de su padre, de su tierra y de su parentela también, que se aparte de ahí. Y a los que te bendiciere, esto es lo importante, mire, al que te bendice le voy a bendecir, pero al que te maldiga lo voy a maldecir, ¿eh? O sea, Dios estaba por tomar total control y de cuidado de este hombre que él envía a ese lugar. Entonces, ¿cuántas personas puede ser enviada en algunos casos? En algunos casos obedecen, otros no, pero este Abraham iba obedeciendo al pie de la letra lo que Dios le estaba hablando, le estaba guiando. Y esto, mire, estando ahí en esa tierra, Abraham, alguno que quería bendecir a Abraham podía llevarle, no sé, un cabrito o una madera, porque seguramente que tenía que edificar, y no creo que haya sido de material esas casas todavía, ¿eh? O si había, bueno, pero y llevarle el regalo una madera, un horcón, que nosotros decimos, ¿no es cierto?, para sostener eso, o aunque sea para hacer el corral para algunas vacas, ovejas, lo que tuviera, porque Abraham tenía de todo, ¿eh? Entonces, eso es bendición, ¿vio?, en alguna manera. Y otra es pensar bien. Por ejemplo, viene alguna persona que está por ahí predicando y bueno, pensar bien, bueno, que Dios le ayude, que Dios le bendiga, esas cosas así. Eso es bendición. Pero si dice, pero este, ¿qué se cree? ¿Quién cree que este? Entonces, ahí vienen las contradicciones contra Dios ya. Y si no le da nada, tampoco es tan, ¿no es cierto?, no hay una demostración de generosidad hacia a la persona que quiere bendecir. Hay tiempos que las personas reciben bendiciones, por ejemplo, alguno en su cumpleaños, otro en los días que le corresponde, sea la mamá o sea el papá, lo que sea. Ellos van con el obsequio porque están bendiciendo de esta forma. Esa es una bendición, dárselo a una persona algo que, bueno, tal vez le cuesta, hoy en día más peor todavía, porque hoy día para dar algunas cositas, ¿no? Cuesta, y el hombre o la mujer tendrá que esforzarse, pero es que eso no es gratis. Es decir, que cuando una persona da algo a alguien, ese puede recibir bendición de parte de Dios, si se hace de corazón, lógicamente, porque si a uno le sobra un montón de cosas, tiene muchas cosas y agarra y da algo por dar, porque tiene mucho, ese no es lo que sirve. El caso de, se nota cuando Jesús estaba viendo cómo ofrendaban la gente, dice que había gente que ofrendaba, pero cantidades, y en una de esas aparece una mujer que tenía una moneda. Creo que le servía para comer un día esa moneda en ese tiempo. Y dijo el Señor, dijo, miren, dice, la que más echó en la ofrenda, ¿sabe quién es esa mujer, esa que vino? Esa moneda que está ahí, esa blanca. Bueno, ella echó más que todos los demás, dice. Porque dice, los demás estaban echando de lo que les sobraba. Es decir, que había gente rica ahí escuchando a Jesús y a lo mejor estaba conmovida un poco en ese momento, pero seguramente no estaba dispuesto de seguir al maestro ni de luchar por la obra de Dios. No necesitaba, tenía plata, lo que le sobraba era eso. Entonces, nosotros podemos ver en ese punto, porque decía aquí, al que te bendice, yo lo voy a bendecir también. A lo mejor venía alguno de esos, por ahí de esos lugares, y decían, bueno, contá conmigo, cualquier cosa, ahí vivimos. Ese es una bienvenida, una bendición también. Todo eso que se hace como bien, ¿no? Entonces, aquí nosotros podemos ver un hombre que tenía el respaldo de Dios. Como le decía, el papá y la mamá podía tener buen consejo, pero no tiene respaldo de Dios, no tenía respaldo fuerte de Dios. Entonces él dijo, no, esto no tiene. Entonces tenía que Dios tratar él mismo y decirle, mira, yo voy a hacer una nación grande de vos, una nación que pueda, ¿no es cierto?, estar. Él iba a ser de mucha bendición. Llegó a decirle en uno de estos, de este libro, dice, si vos podés contar la arena del mar, así será tu descendencia, decía Abraham, ¿no? O sea, mucha gente. Y resulta que le dijo, voy a engrandecer tu nombre. Imagínese que hasta ahora este hombre le estamos nombrando, porque un hombre que famoso, que Dios eligió para hacer cosas grandes, ¿no es cierto?, sobre esos lugares donde le mandó, dice, y haré una nación grande, y te bendeciré, y engrandeceré tu nombre, y será de bendición. Es decir, Dios mismo bendice a la gente, pero por medio de alguno, de alguien, porque si no estarían de más todos los seguidores, los predicadores. Dios enviaría unos ángeles o él mismo hablar a cada uno personal, y bueno, y no iba a haber problema. Pero acá dice que Abraham iba a ser de bendición. Esta es la cuestión, ¿vio? Que Abraham iba a ser de bendición para la gente. Pero si había alguno que no le bendecía a Abraham, entonces eso iba, o maldecía, o no es cierto, pensaba mal, maldecía a Abraham o estorbaba en la obra que él hacía. Porque él dice que llegó en el lugar donde estaba, dice, y él lo primero que hizo Abraham es preparar un altar ahí, para donde va a adorar a Dios, donde va a ofrecer él el sacrificio y todo eso que se usaba. Hoy en día es preparar los corazones para recibir bien al Señor Jesús, porque el Señor Jesús es más que Abraham. Pero de todo modo, Dios siempre usa los medios que se vea, que se note. Por ejemplo, acá decía, vos vas a ser de bendición, le decía Abraham. Yo te voy a bendecir y vas a ser bendición. Y tenía, y tiene unas promesas gloriosas. Si uno puede leer todo este capítulo, encontramos bendiciones hermosas que Dios le estaba ofertando a Abraham para que, bueno, él siga trabajando para Dios. Y cuando Dios quiso que la gente se salve, ¿qué es lo que hizo? Envió a un hombre, a su hijo, para que él sea el Salvador. Es decir, que usted que está del otro lado escuchando el mensaje de la palabra de Dios, usted podría ser uno de esos, a lo mejor. Claro que uno toma las decisiones, ¿no? De obedecer a Dios. Abraham obedeció a Dios y un hombre dice que era muy rico, Abraham, y muchas cosas, tuvo tiempo de ir y andar por ahí muchos años, porque ya tenía 75 cuando salió de Aram, así que entonces iba para el lado de Canaán, para ese lado le mandó, dice él, a este hombre. Y este hombre es el padre de la fe, porque él fue allá, no le dijo Dios, mira, te voy a dar un palacio y unas casas todo bien hechitas ya, y con un par de animales o algo. No, él le dijo, anda con lo que tenés, anda a otro lugar. Le sacó eso. Entonces, el padre ni la madre, por más buenos consejos que tenía, ese no estaba alcanzando. Es como ahora, ¿cuántas personas hay que desea bueno para sus hijos y a veces caen en algún vicio y luchan ellos por ello, pero no tiene respaldo fuerte de parte de Dios, no tiene poder esa palabra que en realidad sirve más o menos para como buen consejo, pero como poder de Dios no? Entonces dice, acá le decía que iba a ser una nación grande y él iba a ser de bendición. Esa persona, Dios elige a alguno para que ir bendiciendo a la gente, para que trabaje para él, que se consagre para él. Entonces esa persona está bendiciendo, dice, y haré una nación grande y bendeciré y engrandeceré tu nombre y será de bendición. Ahí usted no querrá ser de bendición para su familia, porque comienza ahí. Dice, un día cuando los apóstoles, algunos de los apóstoles estaban presos, estaban cantando encadenados ahí en una cárcel, dice que cantaban y vino un temblor y sacó las cadenas y rompió todo eso y quedaron todos libres, los presos, todo, y el guardia que estaba ahí se quería matar, porque él sabía que de todo modo le iban a matar, porque esa era la ley, perdiste los presos, perdiste la vida. Y el apóstol San Pablo le dijo a este policía, ¿no?, a este guardia, le dijo, mira, no te haga daño, acá estamos todos, dice, y él dice que le dijo, vos vas a ser salvo, vos y tu casa. La casa de nosotros es, no es solamente la cucha donde vivimos, sino la familia, es decir, los nietos, los tataranietos, toda esa familia, los cuñados, las hermanas, los hermanos, un montón de gente, esa es la casa de uno. Y si uno puede ser de bendición para todo eso, es una gran cosa. Te bendeciré a los que te bendicen. O sea que está entresacado la gente, dice, y a los que te maldicen, maldeciré. Muchas veces, a veces escuchamos, dice, bueno, Dios no maldice. Dios no quiere que nosotros maldigamos a nadie porque nosotros tenemos que sembrar lo bueno. Pero Dios corrige y hace lo que quiere. Es decir, por ejemplo, el caso de la higuera. Cuando Jesús iba pasando por ahí, fue a buscar una fruta y no tenía nada, era pura hoja. Entonces dijo, nadie coma más de ti fruto, nunca más. Y al otro día ya estaba de raíz y estaba seco. Eso, entonces, ahora nosotros sí no podemos maldecir porque una que podría alcanzarle a la persona. Entonces no podemos hacer el mal, sino el bien. Como el Señor vino a hacer el bien, no, ni siquiera le maldijo al, ¿no es cierto?, aquel hombre que los crucificaban y todo eso, sino que por el contrario dijo, Señor, perdónale, no saben lo que hace esto, porque él tenía poder para hacer cualquiera de las cosas, pero no, él hizo lo mejor que pudo para ayudar a los salvados, ¿no ve? Cuánta gente... Que seguían al Señor y ahí, y después quedaban los discípulos a trabajar con esas mismas enseñanzas, con ese mismo poder, porque Jesús les decía, además de que apareció a los apóstoles, como a 500 apóstoles, que él, digamos, seguidores y predicadores, los apóstoles eran 12, pero había como, él apareció como a 500 de esos seguidores, no era solo a los apóstoles que se le presentó. Entonces esta gente estaba seguro, ellos vieron, estaba ahí Jesús, era así, hasta Tomás, que era un poco incrédulo, le dijo, mira, toma mi mano, yo soy. Entonces aquí nosotros podemos ver, cuando Dios quiso que haya una salvación para los hombres y mujeres de la tierra, envió uno a su hijo en forma de hombre, Dios mismo presentándose ahí. Y cuando quería que bendiga, le eligió Abraham o eligió algún otro, y cuántas otras personas que, ¿no es cierto?, en este tiempo hablan de la palabra de Dios y son de bendición, pero hay un requisito, lo único que hay que creer que Jesús es el Hijo de Dios, después de ahí ya uno puede seguir hacia adelante. Así que, querido oyente, mire, la idea es, ¿usted quiere ser de bendición para otro? Y bueno, tiene que escuchar a Dios como escuchó a Abraham, obedeció. Él no necesitaba nada, ¿eh? El Señor no le fue con un mensaje, mira, Dios te va a prosperar, Abraham. No, él tenía plata, él rico ya era. No necesitaba eso. Lo que él necesitaba es la parte espiritual, tal vez, pero Dios le dijo, y que le iba a bendecir, así que espiritualmente iba a estar bien, y si alguno se ocurría a levantarse contra él, iba a perder, porque Dios iba a estar ahí tomando control del asunto. Entonces, querido oyente, Dios te bendiga, y bueno, nosotros estaremos nuevamente mañana con la hermana Reyes en este lugar, pero mientras tanto, agradezco a Dios por este momento. Señor, te damos gracias en el nombre de Jesús, que tú nos ayudes, que tú nos bendiga. Bendecimos a aquellos que están escuchando tu palabra, Señor. En el nombre de Jesús los bendecimos para que ellos sean de bendición, Señor, especialmente aquellos que pueden creer en tu palabra. Los bendecimos desde este lugar y declaramos un día de bendición para las vidas que han sintonizado esta radio. Gracias te damos, Señor, en el nombre glorioso del Padre, del Hijo y del Espíritu Santo de Dios. Así, queridos oyentes, ya me estoy despidiendo y ya nos veremos, si Dios quiere, mañana nuevamente. Dios le bendiga y bendiga la continuación de la programación.

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5: Es la hora 13:38.
6: Temperatura 16 grados. Humedad 77%.
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a la amable audiencia de la AM970 Radio Guaraní y también de la FM107.1. Tengan ustedes muy buenas tardes, muy buen sábado. Acá estamos en este 13 de junio del año 2026. Hoy 13 de junio, día de San Antonio, patrono de unas cuantas localidades del interior de Corrientes y otro lado, por supuesto, también. Así que vamos a tenerlo presente y nos vamos a encomendar a él. Y lo tenemos a José Estilo en los controles técnicos, quien les habla, Rubén Rodríguez, para hacer el programa de los días sábados que lleva por título Evocando a Tarragorros. Bueno, hoy salí apurado de casa y me olvidé el celular, o sea que estoy sin celular. Estoy incomunicado directamente y personalmente. Así que cualquier inquietud, cualquier cosa que quieran solicitar o manifestar a través del teléfono de la radio, el 03774-423536. Acuérdense, 423536. Y ahí el operador me pasará las inquietudes que ustedes puedan tener, ¿no es cierto? Pero estoy sin celular, o sea que estoy, no recibo mensajes de ninguna clase, porque se ha quedado en casa mi teléfono, se tomó descanso, cosas que pasan por ahí, a veces se olvida uno, no falla la computadora porque tenemos la mente ocupada en otras cosas y ocurren estos sucedidos, ¿no es cierto? Bueno, el operador está a cargo de la programación musical, o sea que veremos entonces con qué arrancamos en este día tan especial de San Antonio de Padua, y prácticamente estamos llegando a la mitad del mes de junio ya, y también tenemos feriado largo también. Fin de semana, ¿cómo es? Fin de semana largo, porque el lunes, por decreto del gobierno nacional, creo que hay una ley ya, creo que hay, porque no es la primera vez, hace ya unos años que viene así, que es el feriado. Claro, el decreto es el corrió el feriado, porque tengo entendido que es el 17 la conmemoración, donde se rinde homenaje al general Martín Güemes, ¿no? Este patriota que sostuvo la frontera allá en la zona de Salta y cuidó que los españoles no ingresaran por ahí mientras San Martín andaba haciendo su campaña de Chile, de Perú. El don Martín Miguel de Güemes era el encargado de cuidar la frontera norte para que no pasaran por ahí los españoles y volvieran a ingresar a nuestro territorio. Entonces, por decreto del gobierno, se ha trasladado el feriado para el día lunes, y bueno, y entonces tenemos fin de semana largo, o sea que el lunes es feriado nacional. Bueno, don Estilo, métale, no, arrancamos con la música.

Y ahí estaba Tarragón Rosso y su conjunto, que nos dejaba estos dos temas. Primero, Acobardado de la Mosca, un tema que le pertenece al maestro, y después de Neneco Norton, Paloma Blanca. Y bueno, y como decíamos hoy, que 13 de junio es el día de San Antonio, en diferentes localidades se está festejando el día del patrono. Por ejemplo, en Burucuyá, un lugar donde tantas veces hemos ido a tocar para esta época, ¿no? A veces nos toca una hermosa helada, hacía mucho frío, y por ahí sabíamos compartir con don Juan Carlos Jensen y compañía. Pensar que no está más, ¿no? Que ya se ha ido. Y también acá cerquita nomás de Solari también es el patrono San Antonio. Y después 9 de julio, y no sé si es Empedrado o Salada, por ahí anda, no me acuerdo bien, pero esas son las localidades de la provincia de Corrientes que están de festejo en el día de la fecha. Y bueno, y por supuesto que tuvieron las novenas, y hoy habrá procesión y almuerzo comunitario, y por supuesto que el chamamé estará presente, ¿no? Como el chamamé y la cumbia, ¿no? Porque son los dos que andan siempre juntos, ¿no? Así que para alegría de nuestra gente. No, nos pone contentos siempre de que haya ese espíritu festivo en nuestra gente, de poder celebrar y festejar y conmemorar a estos santos patronos. Bueno, nosotros vamos a continuar. Ya hemos cambiado de operador, se ha ido don José Estilo y ha ingresado don Agustín Campechini. Bienvenido. Así que tenemos gente, ya llegó el recambio tempranito hoy, ¿no? Bueno, eso es importante, ¿eh? Con aguinaldo y todo. Bueno, ahí estamos entonces. Bueno, continuamos con la programación musical y vamos con dos chamacitos más.

Y ahí estuvimos escuchando a Ramón Estigarribia, el yaguareté de las selvas correntinas, hombre nacido en el barrio Centenario en Curuzú, Cuatiá, que nos dejaba estos dos temas que le pertenecen. Primero Escobillando y después Garza Blanca. Bueno, y así nos estamos entreteniendo, como quien dice, con el chamamé en este programa musical que tenemos siempre los días sábados y que rendimos homenaje permanente a don Tarragorros. Y hablando de homenaje, mañana va a ser el día donde se va a realizar el gran festival acá en el Parque Mitre para conmemorar un nuevo aniversario del nacimiento de don Tarragó. Nació un 19 de junio del año 1923, o sea que mañana se cumplirían 103 años del nacimiento de Tarragó. 103 años, sí. Así que ahí está la... Ahora vamos a leer la programación. Va a ser a partir de las 14, de las 2 de la tarde. Va a arrancar y hasta las 7, 8, o sea, hasta las 20 horas, más o menos. Porque mañana va a ser un poco de frío. Está pronosticado que va a ser frío mañana. Hay una mínima de 3 grados y una máxima de 11 para mañana. Así que hay que sacar los ponchos. No va a estar muy fácil. Y a abrigarse por... Y a abrigarse por dentro también. Una petaquita de algo. Así que bueno, veremos a ver qué pasa. Bueno, vamos a ir a la tanda comercial de la radio y después continuamos con nuestro programa.

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13: Es la hora 14, 7 minutos.
14: Temperatura 16 grados. Humedad 73%.
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Y acá estamos a través de la onda amiga de LT25 Radio Guaraní, transmitiendo desde Curuzú Coatiá, en la provincia de Corrientes, República Argentina, desde el centro de la Mesopotamia. Bueno, como decíamos hoy, mañana entonces, 14 de junio, se va a realizar, si Dios quiere, el gran festival en homenaje a Don Tarragorros. Como este sería el segundo festival del chamamé auténtico tarragocero, que arrancó el año pasado ahí en Los Palos, sería la continuidad, nada más que vemos que hemos cambiado de escenario. En lugar de ser en Los Palos, va a ser acá en el Parque Mitre, acá cerquita, pegadito a la radio nomás. Así que, lindo lugar, como para traer las silletas y traer mate y café y unas tortas fritas, todas las cosas de pasar la tarde, ¿no? Porque va a ser linda la tarde en la musiquidad, pero no, como decía al principio, va a ser bastante frío, así que hay que venir preparado. Acá yo tengo la lista de los artistas que van a pasar por el escenario. Son todos músicos curuzucoateños que van a estar rindiendo homenaje a Don Tarragorros. Esta lista que yo tengo no es el orden que van a subir al escenario, sino que está redactado así. Empezamos con Lautaro Ramírez, alumno de la Escuela Tarragocera, que viene haciendo sus primeros pasos y que está estrenando acordeón nuevo ahora, porque ha comprado acordeón que andaba en eso justamente, que nos pone muy contentos. Así que mañana va a estar ahí con su gente. Después herencia tarragocera, donde ahí estará Carlito Sánchez, Walter Sánchez, o sea los Sánchez Cuera ahí de calle Sarmiento. Ellos van a estar presentes con su conjunto Herencia Tarragocera. Después Gianela Molina y su grupo, que sería la hija de Julián Molina, ¿no? Gran cantante esta vaina, así que ella también va a estar ahí, va a ser de la partida. Después, quien les habla, Rubén Rodríguez y su conjunto. Después en Bareté, ahí va a estar la señora Itatí Periccioni y el su marido Don Calgalo. Van a estar trayendo también la música. Después Pablo Melgarejo, este hombre que toca muy bien el acordeón, seguramente ahí estará con Julián Molina, todo el grupo que andan tocando últimamente. Después Antonio Taibo y los Mensajeros del Chamamé. Tarragoceros, si lo hay, ¿no? De muchos años, de venir batallando por distintos escenarios. Don Tono Gamarra, acordeonista de muchos años y de mucha experiencia. Monchito Montenegro, también ahí de Paraje Minuanes. El duende de Tarragole, le dicen a Monchito Montenegro, él también de la partida. La embajada cultural de Federal, la municipalidad de Federal,
y el festival de del chamamé de Federal manda su representación, ¿no?, para estar acá en el en este festival. Y después Musical Curuzú. Esos serían entonces los números que mañana van a pasar por el escenario para engalanar el homenaje que se le va a hacer al maestro Tallagorros a los 103 años de su nacimiento. Así que la invitación está hecha para todos. El campo y la ciudad tiene que estar presente rindiendo homenaje a uno de los más grandes cultores del chamamé. Bueno, vamos a seguir con la programación musical, don operador, métale.

Y ahí estábamos escuchando los mensajeros del chamamé, este conjunto que mañana va a ser de la partida y va a estar en el festival de Tarragorros. Y escuchábamos en estos dos temas, primero El Miambular, una página de Tarragorros, y después una página que le pertenece a ellos, su título Al Incomparable, y es un homenaje al poeta del Guarán, don Edgar Estigarribia. Bueno, nosotros vamos a continuar. Tenemos tiempo para dos chamamecitos antes de cerrar la media hora, así que vamos a continuar con la música entonces.

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3: Es la hora 14:36.
4: Temperatura 17 grados. Humedad 73%.
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Y ahí estuvimos entonces. Anteriormente habíamos estado escuchando a don Juan Chazarreta y su conjunto Ibera, que nos dejaba la burra atada y el sombrerito Cati. Y después Rubén Rodríguez y su conjunto con el tema Hay Aurora y la nueva ola. Ahí en la Hay Aurora cantaba el dúo en esa oportunidad José Luis Machado con Rubén Molina haciendo el dúo para esa hermosa canción. Bueno, se está realizando el Mundial de Fútbol, que arrancó el 11 de junio, y todavía la nuestra selección no ha empezado. Va a debutar el martes que viene, el 16, creo que a las 2 de la tarde, ¿no? Usted que sabe más de fútbol que yo. No la tienen, creo que a las 2 de la tarde el partido. Argentina con Argelia, así que veremos qué pasa. Ahora creo que estaba hoy a la tarde, a las 10 de la noche. A las 10, bueno, ahí usted tiene la computadora. Yo estoy ciego, estoy en el aire acá. A las 10 de la noche, hora argentina. Ah, porque por ahí te pasan en la hora de allá, ¿viste? Así que, bueno, importantísimo entonces. Ahora creo que jugaba Haití con Escocia, y bueno, anoche estuvo Estados Unidos con Paraguay, y ahí nomás llevarle, creo que le ganó, Estados Unidos le ganó 3-0, no sé, a Paraguay. Así que en distintos partidos, distintas selecciones, ¿no? Todas las que están interviniendo, porque en este mundial hay mucho más selecciones que en los campeonatos anteriores. Aumentaron, así que hay más partidos, por supuesto, ¿no? Así que veremos qué pasa. Y bueno, nuevas formas de la letra chica es la que te mata. Así que veremos entonces. El martes va a empezar el sufrimiento con la selección nuestra, porque no vamos a dejar de sufrir. No hace fácil, por ahí se da y por ahí no, porque no hay que olvidarse que los que llegan ahí son buenos también, o sea que no son ni unos maletas, así que no. Hay que transpirar para conseguir el premio, ¿no? No va a ser fácil. Así que bueno, veremos qué sucede entonces. Bueno, vamos con la música. Continuamos.

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Y ahí estuvimos escuchando entonces a Espuelas de Plata, este conjunto de Corrientes Capital, capitaneado por don Alejandro Godoy, buen acordeonista. Bueno, teníamos ahí nos llamó por teléfono el amigo Martínez, también quería escuchar a Augusto Villet por Tarragorros y Paraje Lorito por Juan Rodríguez. ¿Ya lo tiene? Bueno.

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1: Y ahí estuvimos entonces complaciendo pedidos y escuchamos a Augusto Guillet por Torragorros y Paraje Lorito por Rubén Rodríguez y su conjunto. Vamos a ir a los avisos comerciales de la radio y después sí, ya vamos por la última parte de Evocando a Torragorros.

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3: Es la hora 15. 5 minutos.
4: Temperatura 17 grados. Humedad 73%.
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Y acá estamos para recorrer el último tramo que nos queda del programa de hoy, 13 de junio, de Evocando a Tarragorros. Les quiero recordar nuevamente la grilla de los conjuntos que van a pasar mañana por el festival en homenaje a Tarragorros, al cumplirse un nuevo aniversario de su natalicio. Entre los conjuntos que van a estar acá participando del festival en el Parque Mitre, acá en el espacio este de las colectividades, tenemos a Lautaro Ramírez. Este chico que viene de la Escuela Tarragocera ha sido ya ganador del prefederal acá en Curuzú Coatiá, y después ha participado, ha ido hasta federal, ¿no es cierto?, a participar allá. Si bien no pudo salir primero, pero acá en Curuzú Coatiá él fue el ganador. Así que mañana lo tendremos ahí con su conjunto. Después está Herencia Tarragocera, que es el conjunto que dirige Carlos Sánchez y compañía, ¿no?, junto a su hijo y el profesor Cañete, y no me acuerdo quién más está ahí en dicho conjunto, pero hacen la música de Tarragó. Después Gianella Molina, la hija de Julián Molina y su grupo, que estará también ahí, buena cantante. Rubén Rodríguez y su conjunto, el dúo en Barete, que es la señora Itatí Perichón, que es de acá de la radio, ¿no?, que tiene su programa Chamamecero junto a su marido, el Antonio Calgaro. Ellos estarán también trayendo la música. Después estará Pablo Melgarejo, y en su grupo creo que está Julián Molina, y andan tocando esto. La semana pasada creo que estuvieron en Corrientes Capital, en diferentes peñas, así que mañana los veremos acá entonces en Curuzú Coatiá. Después estará Antonio Taibo y los Mensajeros del Chamamé, un conjunto de muchos años ya de trayectoria. Después don Tono Gamarra, hombre con mucha experiencia, acordeonista, él también va a estar. Monchito Montenegro, el duende de Tarragó, nacido allá por el paraje Minuanes, él va a ser de la partida. La embajada cultural del Festival Nacional del Chamamé de Federal, que viene enviada por la municipalidad. Ahí vienen distintos músicos federalenses a estar presente en este festival. Y después Musical Curuzú. Esos serían los grupos entonces que mañana estarían engalanando la fiesta en homenaje a don Tarragorros. Creo que también hay estos vendedores, ¿no es cierto? ¿Cómo se llaman los...? Ay, se me fue la palabra. La gente que hace manualidades y tienen su... que venden... ¿Eh? Emprendedores, ahí está. ¡Sálveme, compañero! Así, los emprendedores también creo que van a estar mañana con sus locales, ¿no?, para vender. Y bueno, y ahí ya sale la torta frita, ya sale el mate cocido, el agua caliente, ¿eh?
y alguna bebida para entonar el cuerpo, alguna bebida espirituosa. Hace falta también a veces unos buenos tragos, no está de más, así es. Bueno, así que la invitación está hecha. Mañana la cita es a partir de las 2 de la tarde, las 14 horas, acá en el Parque Mitre. Traer la silleta, el todo, hasta el perro, todo hay que traerle a participar del festival. Usted que anda con su perro, llévelo. Así que bueno, están todos invitados. Vamos entonces con el chamamé.

Μαγόρος. Y ahí estuvimos escuchando a Tarragorros y su conjunto, que nos dejaba primero Callecitas de mi pueblo, una página que le pertenece, y lo otro que escuchábamos de Mario Millar Medina, el tema Caraicho. Bien, bien pesado, ¿no? Bien fantástico. Hay una glosa del poeta que yo siempre cuando escucho realmente es como para buscar la caracha, ¿no? Porque dice: y por si alguno quisiera probarme así como soy, que salte total, estoy dispuesto para cualquiera. Total, el fierro con fierro serán de igual galladura. No conoció melladura jamás mi cabo de fiero. En cuestiones de cuchillos al miedo no lo conozco, que si el otro es puntiagudo, el mío tampoco es mocho. Y ahí ya se arma el tole, tole. Ya sale el asunto. Ya. Bueno, yo voy a entrar a despedirme, como quien dice. Y bueno, le aguanté sin celular, ¿viste? Estuve como se hacían los programas hace 50 años atrás. Con un papelito y una virome, y nada de comunicación. Ahí era con el teléfono de línea directamente. Voy a tener que atarle con una piolita por mí para no olvidarme. Y los anteojos también, todo junto. Que lo tiro. Bueno, ha sido un gusto y un placer, y los esperamos a todos para mañana al festival en homenaje a Tarragorros acá en el Parque Mitre. Ya hemos leído la grilla de artistas que van a estar, y creo que Tarragorros se merece esto y mucho más, ¿no? Por lo que él generosamente nos dejó como legado musical, para que nosotros sigamos disfrutando, sigamos escuchando, bailando y alegrándonos con esta música magistral que él supo hacer y dejar para las nuevas generaciones que iban a venir. Así que bien merecido todos los homenajes que le podamos rendir a nuestro rey del chamamé. Gracias a todos los que nos acompañaron en estas dos horas que hemos estado con la música tarragocera. Y mañana estará el programa Con Alma de Chamamé. Y estaremos, si Dios quiere, el otro sábado por acá para comentar lo que habremos vivido en el día de mañana. Chau, chau, muchas gracias.

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9: Es la hora 16:38.
10: Temperatura 16 grados. Humedad 74%.
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8: Es la hora 17. 5 minutos.
9: Temperatura 16 grados. Humedad 74%.
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4: Es la hora 17:37.
5: Temperatura 16 grados. Humedad 77%.
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7: Es la hora 18. 7 minutos.
8: Temperatura 15 grados. Humedad 82%.
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0: Hola, hola, hola, hola, hola, gente linda, buenas tardes, buenas noches, un placer de estar junto a todos ustedes con un programa más que lo hemos titulado Por los Caminos del Chamamé. Muy contento de estar junto a todos ustedes nuevamente con un programa, con una nueva propuesta, por supuesto, ya casi pisando a los 5 años de esto que lo hemos titulado Por los Caminos del Chamamé. En esta ocasión, en los controles técnicos le tenemos a Agustín Campestrini. ¡Bye, bye, Campestrini!
1: ¡Hey, hola, amiguitos!
0: ¿Cómo está, Agustincito? ¿Todo tranqui, querido? ¿Cómo es? Muy contento de estar saludándole a todas nuestras casas comerciales, a todas esas casas que recién comenzaron, por supuesto, a estar, a trabajar con nosotros, comenzaron a apuntalar nuestro programa. Gracias por la confianza a esas casas nuevas, que esas empresas nuevas, esa gente que comenzaron a publicitar en el nuestro querido y amado programa, muchísimas gracias. Y a todos aquellos casas comerciales que están trabajando con nosotros ya prácticamente los 5 años, también agradecidísimo de tenerle y de estar junto a ellos trabajando acá en este programa y en esta radio Por los Caminos del Chamamé. La 970 del día, mis amigos.
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0: Cortinando el trovador sauceño Edgar Duarte, en estos trabajos, tanto en uno de esos, de los tantos trabajos que tiene, que tanto un play grabado, el Te Odio, escucha, a ver.
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0: Edgar Duarte continuando en esta tarde espectacular, en esta noche ya, por supuesto, en esta ocasión, por supuesto. Y
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0: En la mano mágica del Agustín Campestrinche. Muy contento de estarle, estamos acá tempranito. Así que ya en un ratito va a estar nuestro hermanazo y amigo, el Toñito Duarte, por supuesto, que también es nuestro compañero de trabajo acá en este programa. Así que saludándole también a todos acá, uno de los operadores de esta radio, por supuesto, y también saludarle al director de la radio, al gerente de la radio, Héctor Daniel Carabajal, alias Un Solo Calzoncillo. ¡Vamos nomás!
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0: Y así en este caso le vamos a estar saludando en
4: 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En instantes estaremos junto a todos ustedes con este programa Chamamecero Por los Caminos del Chamamé. Estamos volviendo de un viaje en el fuimos a saludar al santo patrono San Antonio de Padua, pero ya estamos volviendo junto a todos ustedes. En instantes estamos junto a la compañía de la radio. Comunicate con nosotros y manda tu audio.
0: Qué gente vago, qué viejo vago, se fue para saludarle a San Antonio de Padua. Dice, no sepa dónde está esta gente, ¿viste? Para mí que viene mío Caú también, Así que un saludo para el amigo Toñito también, que viene viajando, se escucha la
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0: Se escucha que viene viajando, así que nosotros lo vamos a estar esperando. Espero que traiga algo para tomar mate, para comer algo también acá, en el programa. Así que le vamos a dejar nuestra nueva propuesta, por supuesto, y después le vamos a estar saludando a cada uno de nuestra querida gente que nos escuchan sábado a sábado, leyendo los mensajitos. Pueden comunicarse al 474550, en esta ocasión, o al 639657, que es el número del Toñito, para dejar su mensaje, su inquietud. Y por supuesto, para comunicarse y saludar a todos sus seres queridos, para por ahí pedir un tema, alguno por ahí que está medio acuroncho, por ahí quiere escuchar un tema medio romántico también, así que en este caso le vamos a dejar cortinando, un tema musical ahí está cortinando en esta ocasión, Edgar Duarte, Y por supuesto, pues nos vamos a nuestras casas comerciales.

El Ángel Pisciocchi está coordinando, ya cambió y ha sido de dial, estaba abajo acá el dial, no le escuchaba y no tengo este retorno porque en este caso no estoy teniendo los auriculares, estoy al medio al rumbo, no me dijo. En este caso el Ángel Pisciocchi coordinando, por supuesto, con los ángeles del chamamé, este amigo de oriundo de Sauce Corriente, pero en esta ocasión radicado allá por Esquina, de la provincia de Corriente, la tierra donde nació, el terruño donde nació este grande que fue del fútbol, Diego Armando Maradona. Así que vamos a la música del Ángel Pisciocchi y ahí enganchamos nuestras tandas comerciales.

En esta ocasión el conjunto de estos muchachos de los hermanos Valenzuela, mi cabo de ciervo, por supuesto, cortinando en este momento el odeo mágico del Agustín Campestre. Casi dije Javier Campestre. Sí. Un saludo para mi amigo el Toñito, que viene viajando, che, pero ya está cerca ya, Así que un saludo para mi hermanazo y para toda la familia, que vienen viajando, así que ya en un rato va a estar por acá también mi compañero el Toñito. Y ahí, por supuesto, le vamos a estar anunciando todo lo que se viene para el 19, domingo 19 de julio, si Dios quiere, los 5 años de Por los Caminos del Chamamé, donde ya le estamos teniendo preparado y dando las primeras pautas a toda la gente, a toda nuestra querida audiencia, de todo lo que va a haber. Y por supuesto, el lugar va a ser Centro de Veteranos de Malvina. Gracias a los muchachos, a toda la gente del Centro Veterano Malvina por cedernos ese local. Y por supuesto que es tan lindo. Y en el sonido va a estar a cargo de Eco Sonido, del amigo Walter Casco, si Dios quiere. Así que, y por supuesto, va a haber conjunto, va a haber asado, va a haber bailanta, va a haber para divertirnos, va a haber locro, va a haber matambre, va a haber empanada, va a haber choricito. Así que, y eso es la novedad que le vamos dando. Y por supuesto, gran chamamé sea, eso sí, gran chamamé sea para pasar un día domingo espectacular en nuestro quinto aniversario de este programa con el amigo Toñito, de que estamos al aire en la 970 y en la 107.1 del dial. Así que nosotros muy contentos, muy feliz, gracias a todos los operadores, a toda nuestra querida gente, oyentes, nuestras casas comerciales, de distintos lugares acá de Cruzucuatiá, de Cazadores Correntinos, de distintos lugares, allá la gente del Yaguarí, a todos ellos, un abrazo grande y por supuesto muy contento y gracias por confiar en nuestro programa y apuntalar esto que lo hemos titulado Por los Caminos del Chamamé, porque solo no podríamos hacer todo esto lo que hacemos. Así que muy contento a toda la gente de Guaraní y agradecido a todas nuestras casas comerciales. Así que continuamos con el programa.

Y tenemos la comunicación al aire, che. Hola, hola, hola, hola. Buenas noches. Ah, yo pensé que era una comunicación al aire. ¿Viste lo que es no tener retorno? ¿Viste? Cuando no tener retorno, por ahí medio como que pasa de una seña a la otra, nomás tiene así. Bueno, continuamos con nuestro programa. Cuando pasamos algo de Los del Monte, che, el último trabajo que habíamos grabado con estos muchachos cuando pasamos 23 minutos de la hora 18, Y como lo que le iba a comentar, y estábamos comentando el tema de lo que se viene para los 5 años de nuestro programa. Va a haber la entrada, va a ser con tarjeta. Y la tarjeta va a ser del valor de 18.000 pesos. Incluye la entrada y, por supuesto, la porción de asado, choricito, empanada. Y aquellos que no quieren pagar la tarjeta del asado, pagan 8.000 pesitos la entrada para entrar. Por supuesto, el locro sí pueden servirse porque el locro es gratis. Vamos a hacer 100 litros de locro y va a haber locro gratis para todo aquello que quieran debutar con una buena porción de locro. Va a haber locro, ese va a ser gratis, este va a ser el regalo de la empresa, che, así que ahí la voy a llamar a Agustín Campechini para que coma locro grande, tan añame, voy allá. Así que vámonos a tener comerciales, Agustincho.

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1: Y así continuamos con nuestro programa, ahora coordinando los hermanos Valenzuela. Amigos, pasamos un poco de tandas comerciales, de todo lo que se viene también este sábado en la pista Rincón Criollo, por supuesto, y tenemos saluditos, también tenemos la gente de la provincia de Buenos Aires, el amigo Ramón Fernández y toda su familia, le está saludando para el amigo Sosa de acá de Curuzú, Cuatiá, dice, que lo dedique por los cuñados, saltando la cuneta, este tema que tantos años hace que han grabado estos amigos de Mercedes Corriente, los cuñados, saltando la cuneta, así de esta manera.

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todos los sábados de 18 a 21 horas por los caminos del chamamé, con la voz y la conducción de Gustavo Sotelo y Tony Duarte. Y así pasaba este trabajo de los cuñados saltando la cuneta. Para el amigo Sosa y la gente de Escobar, provincia de Buenos Aires, el amigo Ramón Fernández.

El Silvio Barrio, che, que están, le tocó la guardia a estos paisanos, ahí en el paraíso de venta, en la cabaña del paraíso. Así que un saludo para nuestros compañeros, che, ahí. Nosotros también muy contentos porque estamos trabajando ahí en la cabaña del paraíso, estamos trabajando por Alambrado, así que Alambrado el Carapé, como siempre, laburando. Así que gracias a toda esa gente por confiar en nuestro trabajo, Y de paso saludar a mis compañeros de trabajo también, al amigo Amado Ayala, y para Carlito, y para el Hernán, che, que escucha el programa también. Así que al amigo Hernán, Hernán Mosqueda. Así que un saludo para mis compañeros de trabajo que están escuchando el programa y también están descansando, por supuesto, estos mis queridos compañeros, Y por supuesto, a la gente de las distintas estancias que nos escuchan, distintos lugares, distintos parajes, en este caso Cazadores Correntino, a la gente de acá de Parada del 50, de Parada Acuña, a la gente de Colonia Libertad, Estación Libertad, Paso Ledesma, Parada Pucheta, Bonplan, distintos lugares, distintos parajes que componen nuestra querida corriente, che.

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Y así pasaban los hermanos Valenzuela, Che Acordeona No Llores, un chamamé de Cañete, por supuesto, que ha grabado Los Reyes del Chamamé, por supuesto, también. Estaba pasando en este caso con el trabajo de los hermanos Valenzuela, estos amigos de ahí, nacido acá por la Cuarta Loma, Tercera Sección, hoy radicado por Capital Federal, por supuesto. El amigo Ramón Castillo está escuchando el programa, dice, buenas tardes, Sotero, dice, pasa algo de los hermanos Valenzuela, dice, estamos escuchando a los hermanos Valenzuela, chamigo, te escuchamos en el campo, dice, estamos haciendo un tanque australiano, seguramente el amigo Ramón Castillo, que están con su compañerada escuchando el programa en el campo, mamopa, ese en alguna estancia debe ser que están haciendo tanque australiano este amigo, Ramón Castillo, así que pasaba los hermanos Valenzuela, por supuesto. Ahora tenemos algo del Ángel de la Dos Hilera, este queridísimo amigo, correntino hasta el Caracucha, amigo, porque es oriundo de ahí, de 9 de Julio Corriente, el amigo Roberto Robleo, radicado también por Buenos Aires, por supuesto, estos amigos, pero en este caso el trabajo del Ángel de la Dos Hilera, ¿cómo dice? ¿Cómo dice?

0: dice este audio? A ver.
1: Hola, Tony. Gustavito Sotelo, buenas tardes, buenas noches ya. Pasamos un tema de los chaqueché, algo, Ángel Pichosi, para mi sobrina Camila Cáceres, la hija de Alfredo, hoy está cumpliendo años, en Villa del Parque, más conocido por el barrio La Tosca.
0: Wow, barrio La Tosca, bañame, muy.
1: Ponchito Cáceres. Gustavito, buenas tardes, marcha para ahí, por apa.
0: Pero por ahí, te ahí, hermano.
1: Un tema, a ver, a Cayú, ahí en el barrio de Catú, aquí acá, ahí en el programa, a ver.
0: Gente, tranquila, bañame,
1: un saludo, Ramoncito Cáceres.
0: Colando la molía, será, bien ahí.
1: Mandar un saludo a mi hermano, Alfredo, están de guardia en San Luis, el Garabantá. A Roberto, está en estancia Las Rosas, de Borosqui. A la amigo Raulito Vallejo, también está de guardia en San Francisco. A Pedro Sosa, también está hacia Santa María. La gente de Petit Correa, todo. Saludos a Ramoncito Cáceres. Para el amigo Juan Becker, Juan Becker.
0: Así pasaba los mensajes de Ramoncito Cáceres, que está escuchando el programa también, chamigo. Así que, un saludo grande para la gente de Santa María, para la gente de Las Rosas, para la gente de San Luis el Garabatache, para los Cáceres Cueras, amigo, un abrazo grande para cada uno de ellos. Mientras Ramoncito está acompañando con un cimarrón, dice ahí, está colando la molía, así que es cosa del paisano criollo, chamigo, Compañero del paisano es el mate, chamigo. Así que un abrazo para vos, Ramoncito, también. Un fuerte apretón de mano, hermano. Y bueno, muy contento porque sabemos que está del otro lado del receptor, está disfrutando del programa. Mientras pasaba algo del Ángel de la Ojilera que estaba queriendo escuchar, amigo, Ramoncito Cáceres.

0: Pampa del Indio girando en esta ocasión, un enganchado que tiene grabado el amigo Roberto Robledo con el Ángel de la Dos Hileras, amigo. Sí, acá estamos escuchando, dice, en San Justo del Yaguarí, el amigo Ramón Castillo, dice, así que estamos con el gordo, dice, con el gordo Luis, Miguel y Keki, dicen, Era ahí poradito los chihuescueras, así que, un abrazo a cada uno de los muchachos que están haciendo tanque ahí en San Justo del Yaguarí, la gente Ramón Castillo, che. Para el amigo Juancito Cuecar también, que salga a zapatear, que se doble esas bisagras, che, a bañarme, cero lata.
1: Y se ha llenado la pista, se ha llenado la pista.
0: Para la nena Lidia y el nene Luque también un saludo, un abrazo grandote, che, amigo, de vuelta y media. Hoy me fui para jugar truco en la casa de pero no estaba, che, al mediodía bañarme, ya me iba ya preparado, ya como 1,000 pesos ya para gastar. No está, ñame, que lo retiró. Ay, Roma, mira, ahí el burro se asoma.
2: Es raro que esté a horario hoy. Nosotros todo bien, gracias a Dios. Quiero dedicarle a toda mi gente de Paraje Chaguarí. Que estén todo bien, que se mejoren, porque Juan y Paulina no andan enfermas. 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
0: 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Así que, un abrazo para la nena Lidia, sé que está escuchando el programa también, y para el nene Luque.

0: Parker Viciochi y los Ángeles del Chamamé girando para todos ustedes, amigos. ¡Póngale onda, Agustín Campetrini! Le estamos esperando al amigo Toñito, que en cualquier momento, en cualquier de los momentitos llega, en cualquier de los momentitos llega.
1: ¿Por qué venir cuando nosotros no estamos? Siempre te esperamos, pero nunca venís. Nosotros anduvimos por Mercedes, vinimos como a las 5 de la tarde.
0: Ah, Mercedes estaban.
1: Joder, claro, ese amigo, y es claro, una pavada también.
0: Claro, ahí. Sí, estaban en Mercedes, me había dicho ella.
1: A las 5 y media de la tarde más o menos llegamos acá.
0: Sí, nosotros estábamos ahí.
1: Por Mercedes, por Gaucho Gil, todo.
0: Nos fuimos y no había nadie. Estaba por robarle algo, pero no.
1: Si Dios quiere, hacemos con Joaquín Maidana la fiesta de la Virgen en Chacra Sur de Joaquín Maidana. Bueno, está listo. Chau. Chau, chau. El jaula para abajo.
0: Recontra linda tu publicidad, nena. Muy, muy, ¿cómo es? Qué ganas de ir a velarte. Ponele un poco de onda. Gran bailante hacemos con la chacra de Joaquín Maidana, Chacra Sur. Le esperamos a todos ustedes. Algo así, nena, no. Hace algo bueno, también ampea para ese. A ver, ¡jole!
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0: Sencillo y trabajador.
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0: Levántele la cortina musical a Agustín Campetrini.
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0: Las glosas.

0: calurosa del Nencho Velázquez en esta ocasión. Por supuesto, la acordeón de Oscar Burgar, pasando para todos los amigos, girando en esta ocasión las glosas de este hombre, hacedor de versos, por supuesto, el segundo Edgar Emilio Estigarribia, porque ese sí que es el amigo que tiene tantos versos también, igual que don Edgar Estigarribia, en este caso el amigo Mencho Velázquez, nacido ya por Villa Constitución, provincia de Santa Fe, radicado, y ahí en la zona de María Grande, Entre Ríos, así que uno de los que compone la formación de Oscar Burgar, así que contento, un saludo grande para el amigo Ramoncito Cáceres también, dice el amigo Tony Duarte, ¿dónde anda, qué de la vida? Por ahí está viniendo, che, hermano, se está comunicando recién conmigo, estaba viniendo viajando el hombre, así que yo creo que en un ratito va a llegar por acá por la radio, así que un abrazo grande para él también, y bueno, que traiga los auriculares, porque sin auricular, coape. Un abrazo grande también para la...
1: Recalculando.
0: A ver, ¿cómo, Agustín? A
1: ver. Recalculando.
0: Olvídate, El amigo Teñito Duarte, a ver, para mí que no sé si no unos mensajes, a ver.
2: Hola, Tony, buenas tardes.
0: Oña.
2: Escuchándole.
0: Oña Melchora.
2: Nuevamente. Así que quiero escuchar un lindo tema, algo de los hermanos Cardoso. O de Edgar Duarte. Para Teresita de San Juan. Y su hija y su esposa. Muchos saludos. Un lindo tema. Acá lo estoy escuchando. Muy lindo. Empezaron su programa. Vamos, a esta qué hora. Sigue así. Muy lindo. Muy lindo. Los felicito. Saludos. Muchas bendiciones. Y ya me olvidaba de para mi amiga María Rosa Fernández. Un lindo tema tan para ella. Gracias, Tony.
0: La amiga Ramonita, sé que estaba mandando el mensaje al amigo Toñito Duarte, ¿eh? Escucha, a ver.

Espectacular, espectacular el Chimento. Pasaba por cuáles, los hermanos Valenzuela también, Agustincho. Los hermanos Valenzuela también, en este caso, pasaba el Chimento Chamamé de Tarragorro también, por supuesto, ¿eh? Para toda la gente que están escuchando y para aquella por ahí, alguna que quiere, que le gusta el chisme, también por ahí le dedicamos este tema. Los hermanos Cardoso, a ver. Para doña Melchora, que está mandándole mensaje al amigo Tony Duarte. Póngale y después nos vamos a algo de las cortinas musicales, a algo de las publicidades, tandas comerciales.

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0: ser su vecino suena un acordeón correntina, tocando inmensa llamada serena al pecho la espada, bordada de plata y oro. Un aplauso a Camba Castillo que viene tocando el toro.
1: Acá estamos llegando. Eso.
2: Hola, Willy.
1: Hola, mi hermanazo, ¿cómo andás?
2: ¿Qué hace, mi hermano querido? Ahora sí estamos completos.
1: Estamos completos, completo, che.
2: Viste que venía viajando, che, le venía mandando pata a la Gile.
1: Sí, pero usted sabe que nos fuimos en el auto de mi suegro, ¿viste?
2: Ah, en el auto de su suegrito.
1: Sí, nos fuimos en el...
2: ¿Pero
1: en el...
2: ¿Para dónde venía? ¿De Palo de Mercedes o para lo de acá de...?
1: No, usted sabe que yo estuve en Perugorría. Me fui a la... Al día de San Antonio, claro, de Padua.
2: San Antonio, sí, señor, sí, señor.
1: En una ocasión le invité, pero usted no me dio ni cinco de importancia, ¿vio?
2: ¿Ahora para esta fecha?
1: Sí, le invité, sí. Pero bueno, yo por ahí no... Capaz que no me escuchó, ¿no?
2: No, en realidad no, por ahí capaz que tenía que repetirme, ¿vio? Sí. Capaz que tenía que repetirme la invitación porque no, en realidad no tenía fichado.
1: Bueno.
2: Si, porque si era me iba a la disparada, ¿vio? Ahora si era para trabajar, no.
1: Estaba lindo, no, sí.
2: Estaba lindo.
1: Mucha gente ya estaban trabajando ahí.
2: No.
1: Tenemos llamada. Bueno.
2: Hola.
1: Monchito. Ah, claro, va a estar el duende de Minuane hoy.
2: ¿Acá?
1: Va a estar en la radio con nosotros compartiendo.
2: Pero muy bien.
1: Porque mañana va a estar presentando su material en la... como es, en la fiesta que se organiza el Festival Genuino Chamamecero. Tarragocero.
2: Festival Genuino Tarragocero.
1: Ajá.
2: ¿Dónde es, Che?
1: Acá en el... Acá nomás en el... En la plaza Leta, digamos, que está al lado del camping. Donde estaba siempre los desfiles.
2: Acá.
1: ¿Dónde está el poeta?
2: Sí. ¿En la estatua del poeta ahí?
1: Eso, ahí un poquito más allá, por otro lado, ¿sí?
2: Bueno, ahora quedó todo diferente.
1: En el paseo, pues, de las colectividades. Y claro, el paseo de las colectividades.
2: Este
1: oriundo de Cruzuda, donde...
2: Claro, no, pero ahora vio que cambió todo, ahora hay un montón de macetas ahí para sentarte ahí arriba.
1: Sí, bueno, ahí es. Donde está la maceta puntuda, ahí se tiene que sentar.
2: No va a querer tocar mucho ahí,
1: ¿no?
2: No, porque te vas a sentir incómodo cuando empezás a cambiar de nota, ¿viste?
1: Claro. Bueno, ahí vamos, como es. Vamos a estar acompañando al amigo Monchito Montenegro.
2: Muy bien. Mañana voy a venir a mirar y aplaudirle.
1: Sí, aplauda.
2: Sí.
1: Por ahí si quiere acompañar.
2: ¿A qué hora? Por ahí, no sé, capaz por ahí le acompaño. ¿Qué?
1: Ahora vamos a ver, el patrón acá.
2: Sí, por ahí dice el amigo, porque veo que... uno que hay que estar bien vestido ahí también y...
1: Sí, pues, con ropa adecuada.
2: Claro, y a mí me gusta estar con los pantalones rotos, vaqueros, rotos, eso que está todo acá por acá roto, eso me gusta.
1: Sí, ustedes andan siempre en la vaquera media más o menos jodido.
2: Está jodido, ¿no? ¿Vio, no? ¿Vio?
1: Y todo está... Mi suegra se estaba por...
2: Apiadá.
1: Sí.
2: Escuchá, allá en Santiago del Estero, en el departamento, Jopo, dijo, esa es la única glosa que sabe Carlito.
1: Ah, Carlito Grossi.
2: Carlito es víbora con cinto, Grossi.
1: Sí, pues vale. Bueno, me fui a la... Un rato no me fui.
2: A Perugorría Corriente.
1: Un rato.
2: Además está linda la ruta ahora, vio que no es mucho.
1: Nos fuimos con mi suegro y mi hijo y... Compartimos un rato.
2: Yo pensé que venía con María Belén, porque inclusive le dije un saludo para el amigo Tony, para no. María Belén, que viene con...
1: No se
2: fue. Mirá si le...
1: Bien pelada mi mujer, no me
2: acuerdo.
1: Media bastante sazonada.
2: Sí, bastante madura, o sea, de madura tirando a podrida.
1: Qué pajero. Qué tipo que no me agrada, ¿eh?
2: ¿Usted sabe lo que es con el colgo y la toallita, la señora esa?
1: Una señora muy aseñorada.
2: Sí, no, usted sabe. Pero con una peluca pasa...
1: Mucho lengua, ¿eh? Sí. Con la gavia que había al parque, más o menos.
2: Fíjate,
1: ¿no? No, no,
2: pero,
1: que hizo,
2: pero la Gaby es mucho más cuecue. Y no, Cholengo. No. Cholengo único que vio que.
1: Fuera el trago que estamos tomando, ¿no?
2: Sí, vio que él es más activo, ¿vio?
1: Sí, pues.
2: Cholengo es muy activo, o sea, si hago algún medio mesureco que es medio rápido, así, si no, así. ¡Dale, gatón! Eso me ha alimentado más de cocción, no anda con la. Con la chana porque le echan la mierda.
1: Saludo para Mingo Isarralde, que sé que no me está escuchando ahí.
2: Guau, Mingo, la viejo. Mal me estaba tratando este, la, faltaba la... Deme un traguito, porque usted técnico no es técnico.
1: Sí, lo sé.
2: Mi hermano no... Oye, un saludo para Mario Nariz Pelota Fontana, che.
1: Le mando saludos.
2: ¿Qué? Le mando saludos.
1: Ah, hoy es cumpleaños de Carlito Basilio también.
2: Oh, le encajamos como un litro de ¿cómo este? De coñal café, le encajamos hoy.
1: Cuando pueda, tráigame, Mario. Yo todavía tomo un poquitito, ¿viste? Che, bueno, gracias a los amigos, gracias a Barrio Centenario, gracias a la gente de la empresa Centro de Doma, Chetaitá, de Cazadores Correntinos.
2: Sí, señor.
1: Al señor
2: Tomás Álvarez.
1: Tomasito Álvarez, por acompañarnos también. A la Municipalidad de Cazadores Correntinos. La gestión de Dante Romero también. A la gente de...
2: Al Colo Cheristegui, che.
1: Al Colo Cheristegui, che. También a los concejales. Al Colo Cheristegui, Vanessa Ramón también.
2: Sí, ¿qué será la vida Taco, che?
1: No sé, de qué puede seguir, está lindo. Y también les quiero mandar un saludo grande también para la gente de como es Kiosco San Gabriel acá en Barrio Las Palmas.
2: Ese, que no me estaba acordando hoy, che, la gente nueva que se incorporaron, ¿no?
1: Pedro Díaz, que Pedro Ríos 583, ahí está.
2: Yo Kiosco casi
1: San Gabriel, que me salía general.
2: Usted sabe que yo Pedro Ríos, ¿no?
1: Sí.
2: A mí casi me salió Pedro Lino Funes.
1: Es la carpa del encuentro.
2: La carpa del encuentro. Yo se acuerda cuando íbamos a aquellos lados. Oh, a Tata.
1: Pero sí.
2: En aquellos lugares, che. Así que muy, muy contento a todas esas casas, agradecidas a esas casas que se incorporaron ahora recientemente, por supuesto. Muy, muy agradecido porque gracias por confiar por el programa. Y bueno, esto cada vez se está agrandando más, dijo el otro que estaba sentado en la punta del obelisco, ¿no, Matías?
1: Sí, señor. También le agradecemos a la gente de...
2: Oye, estuve en Repuesto Ro también en casa, Taller Adonai y Repuesto Ro. Ahí estuve, che, con mi comadre, con Luisito. Estuve haciéndole unas compras ahí, así que un saludo para ellos. Un saludo también para la gente del Luricentro Kilómetro 11, che.
1: A la gente del Centro Veterano de Guerra también y la Malvina, gracias por estar, señor Sánchez también.
2: Justamente,
1: ese gracias hermano. Por confiar en nosotros. Gracias por dejarnos permitir hacer nuestra fiesta. El 19 de julio en el Gran Centro.
2: En esa
1: hermosa. Hoy anunciaba ya por Perugorría, también invitábamos a la gente y me dicen, va a tratar de estar este chico acordeonista de la Gauchita Cumbiera, el señor Enzo Ayala, junto a su papá.
2: Ah, Encito Ayala, ese es pergorriano, ¿no?
1: Pergorriano, exactamente.
2: Y ese está tocando actualmente ahora con la
1: Gauchita Cumbiera.
2: Con la Gauchita,
1: ¿eh? Bueno, él me decía que va a tratar de que tenga libre ese fin de semana. Ajá. Va a venir.
2: Muy bien.
1: Va a venir, así que...
2: Va a ser bien recibido.
1: Y bueno, Juancito Vera también, que ya está. Hoy está bastante cagú, Juancito Vera, tanto tomando vuelta.
2: ¿Anda tomando de vuelta?
1: Está tomando cagüe
2: más,
1: anda.
2: ¿Por qué no andaba tomando más, güey?
1: Me dijo, yo voy a ir, hija, no llevo mi acordeón, pero mande
2: consigue un acordeón. No, ya está la maldita acordeón, le vamos a tirar por el pecho, quédate tranquilo.
1: Me dijo, mande consigue un acordeón, cuento ya para tocar, güey.
2: Le vamos a dar acordeón acá, va, bebio.
1: Ya estaba borracho el chico, ¿viste?
2: No, sí, pues, para completar.
1: Saludos le mandó Luis Monti, está en el marido de mi señora prima, ¿viste?
2: Qué lindo, chico. Yo lo que ya le estuve mirando, pero lo que cómo puede hacer para mantener esa tremenda carga de callo que tiene.
1: Qué es ubicado, Vladimir.
2: Eso encima te mira con esa seriedad. Parece mondonguería vigorífico, no puro callo.
1: Viste, Agustín, que nosotros tranquilamente podemos estar haciendo un streaming, ¿no?
2: Escucha.
1: Y sí, fíjate, yo estuve viendo la gente del streaming que usted está. Son unos desastres, ¿no? Nos sacan temas los chicos ahí. Los chicos que están. Hola, buen día.
2: Buah.
1: ¿Cómo está, maravillosa audiencia? Nosotros, no, entre nos, ¿no, Matías? ¿Sí?
2: ¡Cállate, Willy!
1: ¿Eh? Ah. Bueno, pero nos vamos a poner música nosotros. Vamos a gritar, vamos a reír, vamos a patear.
2: Y vamos a ponernos un calzoncillo.
1: O sea, nosotros vamos a poner música, pero en nuestro oído nomás, por cosas que nos contagie. No importa si la música nos sale para la gente, que me hago caliente. Y Fíjate que la radio creo que nos escuchan acá en Villa del Parque, no, igual nosotros le ponemos toda la onda acá.
2: Y sí, medio allá medio en la orilla de Villa del Parque, ahí medio casi cerca de... Medio allá llegando a donde estaba haciendo locro, esa vuelta donde casi me botó el...
1: Yo venía, vio, por eso
2: entre, el locro ahí...
1: Claro, el, estaba en
2: Felipe amigo, Sasa. Pata Romero.
1: Pata Romero y Felipe Sasa, ¿te acordás? Metido la pata entre la olla al locro de cañón. Viste que puedo mandar para el streaming, che. Yo creo que no, un día nos tienen el streaming, nos echan.
2: Los amigos de los hermanos Valenzuela, che, en este trabajo, escucha, bueno, bien ahí, escucha.
1: Agua mansa. Bienvenida, gente de Barrio Centenario, para el señor Horacio Leiva, que está también en sintonía. Gracias por estar.
2: Monchito Cáceres está saludándole a usted, está extrañándole, dice.
1: ¿Ah, sí?
2: Monchito Cáceres,
1: ya le está extrañando. No, estamos acá.
2: Escucha.
1: Para Maxi también, un saludo grande. Para la para amigos Santos Cuiqui y Torres Santos, también, che.
2: Decime si no es cosa verídica del campo eso, ¿no?
1: Tal cual.
2: Esas letras que escribió el Edgar, el poeta, el Guarán. Escucha.
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0: compromiso, ¿eh?
1: Ya, adelante, adelante, adelante.
2: ¿Se apetece?
1: Ahora en este momento está jugando, ya está jugando Brasil y Marruecos.
0: Brasil, Brasil.
1: De Brasil, junto a los Marruecos.
0: Es un pacaroto jugado.
1: Sin caroto está dando Brasil. Más o menos me voy tirando al amigo Agustín Campesino.
0: Vamos a usar tu parquiño, tu mamá es un garutiño.
1: Un garutiño en el parquiño ahí. En el renciño.
0: El guasito va a dejar a su niño.
1: Como máquina municipalidad sin freno.
0: Eso es muy obligado.
1: Para la gente de acá de... ¿Cómo es? De La Cañada también, che, para el hermano de la nena Lía. Y para Paraje San Juan también, para doña... Doña... ¿Cómo? Doña Romualda allá, la señora de un... ¿Cómo te digo? Doña María.
0: Doña María.
1: La señora Antorre, che, para ella, para María, para todo ello. Para... También para el amigo González, para su señora también, la hermana de un Fontana. Para todos ellos, che, y bueno, y para el negro Maidana, que dice que quedó guardia en el Chajá.
0: Guay.
1: ¿Vos te sabes que habrá quedado guardia? Mentira, si se va a la casa, que no es así.
0: No, ya está guardián.
2: Se va a divertir. Le vamos a decir su nombre.
1: Por ahí, al amigo Agustín Cametrín, le vamos a pedir algo de Los Chaques, che, si por ahí tiene, algo del trabajo en aquel tiempo cuando hizo el tema este de la Virgen de Itatí, ¿cómo es? Ese que grabó en La Mayor.
0: Peregrino por Itatí.
1: Peregrino por Itatí, ¿eh? Peregrino de Itatí.
0: Porque soy tu promesero, bro.
1: Porque soy tu promesero, ahí está, ahí está. El amigo Cholengo Martín en este momento ya debe estar acostado tranquilamente porque habrá venido cansado su cuerpo, de tanto bailar y bailar y dale al merequetengue y merequetengue, Un saludo grande para la gente de La Blanqueada también del señor Juan Aníbal Ainsior.
0: Eso. ¿Qué será la vida del amigo Jesús Benítez, che?
1: Pero no sé, che,
0: Sí. La gente probaría por ahí, nos suelen seguir en el tema de del streaming. Uh-huh. Porque la radio por ahí como acá hacen...
1: Sí.
0: Y bueno, entonces nos siguen en el streaming, por hecho. Ajá. O sea que después de las 8 nos siguen todos, ¿viste?
1: Después de las 8 se... Ahí todo a través del... Pues sabes que mucha gente no... A mí también me decían que después de la... Todos esperan después de las 8.
0: Sí.
1: Porque ya la radio a través del aire no pueden escuchar.
0: Entonces, bueno, la suerte tenemos, o sea, que... el streaming todavía. Bueno. Les digo que por ahí está el www.lt25mundo.com.ar para que se puedan conectar también la gente y nos puedan escuchar en alta definición.

0: Ahí está. Porque soy tu promesero, los chaques, che, ¿eh? Ese tema lo vamos a dedicar para Carlita Acevedo, che, y para toda su familia también, para la gente Paso Ledesma.
1: Bueno, les quiero comentar también a la jineteada que está programada para mañana 14. Se está reprogramada nuevamente, Sote.
0: O sea, suspendida para mañana.
1: Para mañana no. Se va a hacer el domingo 28. Por razones climáticas, el piso está muy mojado.
0: Me parece que sí, me parecía que sí. Porque,
1: y bueno, nosotros igual pasamos a la tanda comercial porque esta gente está, digamos, tiene una pauta con nosotros.
0: Ajá.
1: Entonces la vamos a seguir pasando, pero la fiesta se hace el 28. Domingo 28 se hace la fiesta.
0: Muy bien, muy bien.
1: Debido a razones climáticas.
0: O sea, para el fin de semana que viene,
1: Claro, sería este y si no el otro.
0: Dentro de 15 días, mejor dicho. Dentro de 15 días. Para la gente franquera, justamente la que están de Franco ahora, cuando le toca a Franco el otro fin de semana nuevamente, se posterga la fiesta para esa nueva fecha.
1: Sí, señor.
0: Todo con la misma.
1: Creo que está todo igual.
0: Muy bien.
1: Nada más que queda para esa fecha.
0: Muy bien.
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1: Ya son, agarró.
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1: Ah, acuérdate que tenía un piojo más o menos entre la oreja.
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1: Allá preguntía, ¿sabes quién está?
0: Antoñito López dice, te estoy escuchando recién. Prendí la radio, estoy escuchando, un saludo muy lindo al programa, un saludo para todos ustedes, dice.
1: Gracias, Antoñito, gracias por estar.
0: Esa.
1: Del otro lado también, ¿eh?
0: El otro lado del receptor. Antoñito escucha bien el programa, ¿eh?
1: Sí, sí.
0: Ya que tiene una radio media buena, él, ¿eh?
1: Hay gente que escucha muy bien el programa, gracias.
0: Sí, señor. Así que le agarró una picazón de oreja, che.
1: Pero sí,
0: y así mató, que sí. Hay gente de Pergorría, ¿cuándo era? Anteayer por ahí que le he visto al bombón.
1: Asesino.
0: Al bombón.
1: Hablando de bombón asesino.
0: Wow. Al bombón, ¿cómo es? El doble ombligo, no mal y decir, ¿cómo es? Allá, Moreira.
1: Moreira.
0: El bombón Ramona Moreira. Le he visto en el hospital con una bolsa de pañal de adulto. No sé si él no anda usando pañal.
1: Bueno, le comentamos el tema de las tarjetas para el 19. La tarjeta, toda aquella persona que quiera ir tiene que pagar 18 mil pesos la tarjeta. Que va a ir incluida el locro, por supuesto, y la porción
0: de asado
1: sí. Con la guarnición, ¿no es cierto?
0: Sí, señor.
1: Eso paga 18 mil pesos. La persona que paga los 18 mil pesos, la bebida la tendrá que comprar en el local donde vamos a hacer la fiesta.
0: Sí.
1: Y a su vez, también la persona que por ahí quiera ir a mirar el programa o quiera ir a pasar tendrá que pagar 8 mil pesos nada más.
0: La entrada. Pero
1: solamente se le servirá una porción de locro en caso que quiera. O de lo contrario, tendrá a disposición la parrilla para poder comprar la cantidad que quiera o todo lo que quiera comprar, digamos. Va a haber también distinta comida, va a haber empanadas, va a haber arrollados, bueno, va a haber también el asado, así que eso vamos a contar. Así que
0: asado de cordero, de ternero.
1: Les comentamos de cómo vamos a estar trabajando ese día, así que para que tengan en cuenta.
0: Chorizo de chancho arisco. No, nada que ver. Sí, eso es.
1: ¡Hola, Monchito!
0: Acá le tenemos al
1: Monchito, Kiosco San Francisco.
0: Ah, la mano de Tarragón Rosa.
1: Exactamente. Un representante.
0: El representante.
1: Neto y directo.
0: Sí, señor.
1: ¿Entendés?
0: Neto y directo, sí, señor.
1: Porque él toca, digamos, autóctono, se llama autóctono de Tarragón Rosa.
0: El estilo es inconfundible,
1: El estilo de monte, viste, de.
0: Sí, señor.
1: Bien, bien. Escuchaba de radio
0: igual. Bien, estilo auténtico,
1: Tiene.
0: Y además, donde camina deja tres marcas para ese triciclo.
1: Qué tipo que no me agrada, ¿eh? O sea, eso está de mavio. O sea. Sentate, Monchito, sentate.
0: Vení acá en el medio, Monchito. Acá, sentate. Acá. Che, saludo para la Cata que está escuchando el programa. Ya para que me nane, para la
1: también,
0: Cata y para.
1: Tenemos que saludar también al señor José Trivia.
0: Oh.
1: A José Trivia de Carnicería Virgen de Itatí.
0: Sí, señor.
1: Allá en calle Caguazú, Caguazú, casi frente, ahí está el amigo Canecería y Tati.
0: Muy lindo los chacinados de José Choché. Espectacular. Mañana capaz que voy a...
1: Cuenta anexo también, ¿eh? Tiene mercadería en general también, ¿eh?
0: Sí, señor.
1: Tiene unos zapallos espectaculares para hacer locro.
0: Encima mañana voy a ir a comprar, porque pasando 15 mil pesos ya te entran en el sorteo del asado y el vino.
1: ¡Eso!
0: No, no es por el asado, es por el vino.
1: Claro.
0: Fue el asado, una correte ahí y... Listo. Ya está, ya, no, ya nadie escucha nada.
1: Ah, pero... tenemos correo, dale.
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10: Es la hora 19, 40 minutos.
11: Temperatura 14 grados. Humedad 84%.
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2: Muy buenas noches a todo el equipo y a la audiencia de Por los caminos del chamamé. Habíamos comentado en uno de los micro pasados sobre qué tan bueno sería imaginarnos si nosotros fuéramos caballo y cómo actuaríamos si le diéramos o si recibiéramos el mismo trato que le damos a nuestro caballo. Y habíamos dicho también en el mismo comentario que si observamos o se suele observar normalmente que algunos jinetes montan un caballo y se lo ve al mismo en la postura rígida, no se balancea adecuadamente, el caballo inclusive va lento, un paso duro, falto de flexibilidad. Y en el caso de que al mismo caballo lo montara un segundo jinete que utilizaba bien las ayudas, utilizaba bien la posición de su cuerpo, le daba flexibilidad al asiento, le daba una menor tensión, una menor presión en las riendas, y el caballo alargaba su paso, su tranco era mucho más flexible, se lo veía cómodo y sin rigidez en el cuello, y también disfrutaba, digamos, de alguna forma del trato, el trabajo que estaban realizando con él. Y las batidas del caballo en general, cuando se dan este tipo de jinetes, en el segundo caso, digamos, las batidas suelen ser sueltas, amplias, el ritmo es agradable de ver, digamos, la impulsión viene suavemente desde atrás con la energía fluyendo a través del cuerpo del caballo. Un caballo se transforma con un buen jinete. Incluso un caballo con verdaderos problemas físicos mejora hasta cierto punto si recibe, digamos, las señales adecuadas y el trato adecuado por parte del jinete. Bajo el primer jinete habíamos dicho, este que se presentaba como tenso, que peleaba constantemente con su propio caballo, uno tiene la impresión de que el caballo estuviera diciendo: desearía que no me montase, estoy frustrado, me da ayudas contradictorias y no sé lo que desea, o cuando lo sé no me deja hacerlo, me molesta y golpea el dorso, su pierna interior está rígida, si la ablandase yo también ablandaría mi costado, pero no cederé contra ese objeto metálico. En fin, no puede avanzar airosamente cuando golpean el dorso del caballo, inclusive esto hace que en muchos casos el caballo se detenga cuando recibe, digamos, unos golpes sobre su dorso. Pero cuando lo monta, digamos, el segundo jinete, casi se podría oír suspirar al caballo con alivio. Es fácil moverse bajo un jinete que utiliza adecuadamente las ayudas, porque se suelta e incluso aumenta la soltura del caballo. Hasta le gusta trabajar, digamos, con ese tipo de jinete. Ahora el caballo se da cuenta que puede colocar sus posteriores debajo de su maza, puede arquear su dorso. Las razones del cambio entre los dos jinetes no son solamente que el segundo utilice mejor las ayudas que el primero, aunque ciertamente es uno de los factores influyentes. Generalmente, gran parte de la diferencia radica en cómo se aplican esas ayudas. Al jinete se le enseña qué hacer y cuándo pero raramente se le instruye sobre cómo utilizar su propio cuerpo al aplicar estas ayudas. Pruébelo como quiera, si su rígido cuerpo no le permitirá hacer lo que está intentando tan desesperadamente, y obviamente el pobre caballo quedará frustrado y confuso. Seguramente le gustaría montar como el segundo jinete, aprender dónde sentarse en la silla para estar equilibrado y en una posición correcta. Pero cuando el caballo se mueve, empiezan los problemas, y generalmente uno se pone rígido al esforzarse por mantener una postura equilibrada. Al continuar luchando por la posición correcta, se hace cada vez más difícil permanecer en equilibrio y el jinete se vuelve tenso y frustrado. La tendencia normal es creer que el caballo es parcialmente culpable. Quizás sea obstinado o coordine mal y tenga dificultades físicas para moverse correctamente. Es posible que eso sea cierto en parte y que de alguna forma tenga una cierta influencia sobre el comportamiento. Sin embargo, generalmente eso no refleja todo el panorama. Se coloca al caballo en una situación donde no solamente está incómodo, sino que también se le pide que haga algo al mismo tiempo que se le está impidiendo hacer cuando se le dan señales contradictorias. ¿Hasta qué punto quedaría uno mismo frustrado si alguien le diera una pelota y le pidiera que la lanzase, pero antes le atase los codos detrás de la espalda? Esto es parecido a lo que hacemos con nuestros caballos. Algunos jinetes, de eso, pueden dedicar su tiempo a aprender qué decir a sus caballos mientras su cuerpo realiza el trabajo fácil y automáticamente. En otros casos, la mayoría de las personas no están tan bien coordinadas. No obstante, siempre es bueno una coordinación adecuada para mejorar justamente, aprendiendo en primer lugar el propio funcionamiento de su cuerpo. Por ejemplo, cómo mover partes diferentes independientemente de otras, y luego, con un conocimiento interior de la forma y del equilibrio correcto, combinar conjuntamente todo el proceso. Esto es todo por hoy, que les deseamos que tengan un buen sábado, un feliz domingo, y los esperamos como siempre en Anguirú con las tranqueras abiertas para compartir con nuestros amigos los caballos.
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0: Y así retornamos nuevamente a nuestro querido y amado programa Por los Caminos del Chamamé, por supuesto, cuando pasaron justito las horas 8, chamigo, las 20, la hora 20 justito, así que estamos con visita, acá le tenemos al duende de Minuana, al amigo Monchito Montenegro, así que en contados minutos vamos a hacerle chamamé en vivo y en directo, si Dios quiere, chamigo. Muy contento de estar después que pasaron las tandas comerciales, por supuesto, después que pasaron el correo rural, después que pasó el microcentro ecuestre Anguirú de este querido y amigo Daniel Torres. También, por supuesto, agradeciéndole a él también por confiar en nuestro querido y amado programa, A la gente de La Blanqueada, de Juan Aníbal Ainciar, y a toda la paisanada, un saludo grande también a ellos, a la gente de la Guapeí, a la gente de ahí de San Gregorio, a la gente de Ibotípora, un saludo grande.
1: La bandera de chamamé tradicional, eso grande no dejaron.
0: A los hermanos Magallanes Escuera, también a los campesinos de chamamé, un saludo grande para todos estos amigos que nos están escuchando ahí en el paraje María Chica. Cuando estamos escuchando a los hermanos Valenzuela cortinando, que suene fuerte el chamamé, un chamamé de Tarragorro, por supuesto. Estos amigos tarragoceros, que están radicados en Capital Federal, Buenos Aires. ¡Uah! Muy contento de estar, chamigo, en este querido y amado programa, cuando ya estamos casi llegando a los 5 años de este querido y amado programa. Muchísimas gracias a toda la gente que apuntalan, a todas las casas que apuntalan, negocios que apuntalan y que confían en este programa Por los Caminos del Chamamé. Uno de ellos también es una casa que apuntala con el programa es Pollería San Francisco, del amigo Monchito Montenegro, de hace ya casi llegando los 5 años, che. Así que muchísimas gracias, Monchito, muchísimas gracias a toda aquella gente que confían en nuestro querido y amado programa, y así que el 19 de julio se viene los 5 años del programa, se viene los 5 años para festejar con todo, si Dios quiere.
2: Lugar en tu sabia.
0: Ya vamos a comenzar también a transmitir en vivo y en directo a través de las redes sociales. Vamos a estar con el Facebook, el muro del amigo Ramoncito Tony
3: Duarte.
0: Duarte.
3: Diría tu macho presente.
0: Che, cállese la boca, traído. Y mira, tal día te hacía pegar con el Monchito Montenegro. Mire, fíjese el alrededor que tiene Moncho Montenegro. No te va a gustar que te dé un buen chicotazo. Por la nalga. Así que saludando a la gente del Chaguarí también, che, a doña Paulina, que anda, dice que con Nanita, anda con gripe, a doña Paula y a don Juan Coronel, para Eduardo, para Vitrola, para Daira, para Elizabeth, para Vicenta y para el Juan González, che. No es Juan, sino Daniel González, ahí está. Che, che, Saray en Lejera, ahí del otro caradita, ahí, che, a Vicenta, ahí, güey, ahí, Daniel González. Caliente de maco de Daniel González por nuestras mujeres, che.
3: Exactamente, sí.
0: ¿Quiere entrar el burro a usted? A mí quiere entrar el burro. ¿Usted sabe lo que hace si te tiene que entrar el burro, una cosa de eso?
3: No, acá ni en pedo. Ni en pedo, no quiero saber nada, che.
0: Cortinando el conjunto Ibotí.
3: Ahí estamos ya.
0: Aquellos amigos de allá de Ceres, provincia de Santa Fe, el conjunto Ibotí en aquel tiempo cuando comenzaron allá por el 83, el Cacho Barriento, el amigo Mancilla, el Toti Aguilar y Arballo, y Fabián Belén, por supuesto, ese Fabián era Belén. El conjunto Ibotí.
3: Estamos saludando también a todos los presentes. Ya en instantes vamos a hacer música en vivo en el programa, como siempre, como decía el amigo Gustavito Sotelo, con la presencia de Monchito Montenegro.
0: Si Dios quiere, y mañana estamos acá en el... ¿cómo en la Plaza de la Colectividad?
3: En el Paseo de la Colectividad.
0: Paseo de la Colectividad, así que ahí va a estar también. Che, un saludo grande también para mi hermana Joel Alma, che, sí. Para este amigo querido de la tienda Che Gente, don
3: Martín Benítez.
0: Martín Benítez. Para vos, Martincito, un saludo grande también, che, amigo. y a toda tu empresa, che, la tienda, che, gente, un saludo grande para Martín Benítez. Qué buenas indumentarias que tiene, che. Un colega a la radio, así que tiene muy buenas indumentarias. Me veía Villa Grande en estos días lo de Martín, che.
3: Más vale que miedo que
0: le reviente la bala. Qué lindos cuchillos que tiene, che.
3: ¿Viste?
0: Lindos facones que tiene, lindos cuchillos. Además, las mantas esas que vinieron de lana cruda, ¿eh?
3: Sí.
0: Ese también después está la indumentaria, el arandú. ¿Conoce usted la indumentaria del arandú?
3: Que si por supuesto.
0: Si por ahí le erramos un punto es porque estamos medio caú de la amiga nena Lidia, olvidá.
3: ¿Se escucha la música de fondo o no, la gente de Facebook? Eso, Isa. Me mandan el me gusta para arriba si escuchan la música de fondo.
0: Hace poquito le he visto, che, a esta ibotía, a los viejos, che, todos juntos musiqueando. ¿Vio, no? Qué lindo verla.
3: Mirá la amiga Mirna Correa, che.
0: Bueno, un saludo
3: grande. Hola, Mirna Correa, ¿cómo andás tanto tiempo, Mirna? Doña Antonia Martínez también. La señora Lisa Luis, el Río Grande, Tierra del Fuego, como siempre. Pedrito Duarte también, de la Patagonia Argentina, la gente de Río Grande.
0: Los
3: chicos de Estancia, despedida. De Río Grande, Tierra del Fuego, que el otro día estaba mirando un TikTok.
0: ¿Estancia la despedida?
3: Ajá.
0: Mira qué bueno, che. Sí, un saludo para para el otro potro. ¿Para cuándo es que viene el semental ese?
3: Él estaba con ganas de venir para nuestra fiesta, che.
0: Sí, el amigo Riquelme, Riquete del Copete, este, ¿cómo es?
3: Don Elvio.
0: Don Elvio, che, un saludo. Vamos si viene ese potro, Pero orina por la
3: pared. Hola, Margarita, ¿sí? Margarita Estigarribia. ¿Cómo está vos?
0: Che, un saludo grande, ¿sabe para quién también? Para tu compadre, para
3: Don Cornelio Antone.
0: Cornelio Antone, para mi parienta, che, la Basilia, che. Un saludo grande para ellos. Y para vos, Cornelio, también, che. Un saludo grande, pariente, para vos. Y te felicito por la humanidad que tenés. Un saludo para el suegro de él, para Don Justo Cerdán.
3: También.
0: Ayer estuve hablando con él, estaba viviendo ahí con ellos ahora. Don Justo Cerdán, che.
3: Ah, mira.
0: Vale, le tiene ahí, viste. Ahí no me pregunto, ya le GTO como 100.000 pesos, ya la Basilia vale. También le dio vuelta y ya le dijo.
3: Ya tomamos un traguito nomás.
0: No, che, un saludo grande para Cornelio, para ella, para la Basilia y para Don Justo Cerdán, che.
3: Mira, cómo le hacía la. Demostrar.
0: No le haya mostrado, voy a romper el vidrio del teléfono, las chicas ahí.
3: Mira, el viento se asoma, se acerca la madrugada.
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3: Así estamos, che, vamos a tomar un traguito.
0: Y después se viene también la. Deme un traguito conmigo a mí también. Total, a mí la cámara no me ven ahí, así que las cámaras de apelaciones, ¿eh? Aguardiente refinado, más finado que el aguardiente. El gente que va a tomarte bebida seguro no tiene dientes. ¡Apa!
3: Che, el loco no le quería convidar, nomás digo el trago, ¿viste? Nah, que usted tiene más sed que la difunta Correa el otro día.
0: Bueno, vamos a comenzar con
3: la música, amigo. ¿Qué hace, José Carlos Gotardo?
0: Para el amigo Gotardo, che, y para el amigo este que mañana le voy a ir a comprar algo de chocinado.
3: Ah, don José Trivia, sí, olvídate.
0: Vamos, José Trivia. Vamos a comenzar con la música en vivo, che, ¿Qué yo te decía? Hacemos unos chaboncitos.
3: A ver, pasaron. Recién enganchada por el tema de la radio, creo que le estoy. Ah, no le tira, no te da la vía, por favor, señora.
0: ¿Cómo?
3: ¿Cómo la? Cuéntese comentarios, Sotelo.
0: ¿Hacia mi persona?
3: Sí, hacia su radio.
0: ¿Qué dice?
3: Hacia su radio, veo su.
0: ¿Hacia la radio?
3: Su
0: la.
3: Equipo, sí.
0: Sí, ¿qué dice?
3: Y después le leo.
0: No, que no vengan con pavada, por favor, porque.
3: Hola, mi amigo, no, te no. Estamos escuchando desde Río Colorado.
0: No lastima el sentimiento.
3: Sí, el sur inglés. Sotelo dice.
0: Bueno,
3: qué sé yo, qué dice acá, no.
0: ¿Del Río Colorado?
3: No, el amigo Tabor está saludando, ¿eh? Ah, la gente de Centenario, ahí está, listo.
0: ¿Centenario argentino?
3: Sí.
0: Ah, cerquita nomás.
3: Sí.
0: Le voy a acompañar al amigo Monchito Montenegro, yo con guitarra y usted con guitarra.
3: Tele, sí.
0: No, para acompañarlo usted también.
3: Bueno, lo vamos a acompañar.
0: Sí, lo vamos a acompañar a Monchito.
3: Te voy Montenegro. Saludando si quieres.
0: ¿Eh?
3: Te voy saludando.
0: No. Bueno, como quiera. Me su guitarra, entonces.
3: Está al pedo ahí.
0: ¿Está templada?
3: Sí, pues mal igual.
0: Porque mire que Monchito me ha cagapío.
3: Está sabe templada.
0: Que, hay que acompañarle a un macho, no a nada. Mira que es tan pelotón la vieja.
3: Sí,
0: no,
3: pues,
0: que...
3: tan estúpido. ¿No? Con el coco. Bueno, le vamos comentando también que nosotros estamos preparándonos para el próximo 19 de julio se viene la fiesta, los 5 años de Por los Caminos del Chamamé. Vamos a estar en el Centro de Veteranos y La Malvina de Curuzú, Cuatián, Caguazú y Soler. Así que vamos a estar compartiendo. 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Mañana vamos a comprar el chorizo, che. Estamos con Monchito Montenegro. Capaz que Monchito
0: se pone para este lado.
3: Se pone para este lado, ¿no?
0: La acordeón suena fuerte,
3: ¿eh? Ah, bueno.
0: La acordeón se le. O se pone Monchito para este lado y yo ahí. Me pongo acá por el cable este.
3: O la hernia, ¿vio?
0: Ese. No, no, y además, Monchito, yo no quiero ver tampoco tan tamaño bulto ahí. Un poquito más allá, Monchito, pone tu silla.
3: Hola, bienvenido a los amigos de San Jaime de la Frontera. Gracias por estar. Nosotros vamos a seguir compartiendo junto a ustedes. Ya se viene la música en vivo de Monchito Montenegro, che, le acompañamos. El amigo Gustavito Sotero le hace la guitarra y che, atata.
0: ¿Tenés tu pubín por ahí, Toñito?
3: Tengo un pedazo, che, el otro que voy a Perú Río.
0: Escuchá, Monchito Montenegro.
3: Mirá.
0: Parece. Ahí está.
3: Eso me quedó.
0: Sí. Monchito Montenegro parece el recado del mayordomo, no me tiene decir.
3: Dice. Saludos para el tío Moncho de parte de su sobrina Anto, dice por ahí.
5: Saludos para Anto también.
3: Para Anto también, el saludo grande de partido de Moncho, Vamos, gente de Facebook, vamos a animar la tarde. Esto es Por los Caminos del Chamamé, en instantes. Música en vivo.
5: Lo estamos preparando para mañana.
3: Más vale, che.
0: En el paseo de la colectividad, che, va a haber más conjunto.
3: Tempranito lo esperamos mañana, Nosotros tenemos a partir de las 2 de la tarde está Monchito,

0: che, con Monchito Montenegro, che, así estamos.
1: Ahí lo comparto en su muro, Sotelito.
0: Sí, señor, sí, señor.
1: ¿Se puede compartir usted?
0: A ver, póngale usted acá. Póngale al teléfono, no, a mí no. Usted es medio peligroso, Duarte.
1: Medio choto, ¿eh?
0: Sí, usted es medio, se puso medio. Escucha.
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0: No, mi amor.
2: Yo sé.
0: El amigo Monchito Montenegro, sí, así pasaba. Raúl Albornoz. El tema. Un tema de Tarragorros, por supuesto. Yo ando medio jodido la gripe, Monchito. Medio complicado, ¿vio? Vamos.
1: La mía, mamá, María de Sousa Rey, también saludo grande para vos. Ahí estamos.
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1: Te juro. Estamos compartiendo también en su muro, Sotelito.
0: Muy bien.
1: Para todos aquellos que quieran seguir la transmisión.
0: ¿Me puso en el muro?
1: Exactamente. Vamos a los mensajes, gente. Se pueden mandar a través del 47-45-50.
0: Sí, señor.
1: Prefijo 3774.
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0: Vamos, Rubén.

0: me sacó trancado, moncito, bañarme, me vamos, que vamos, ¿viste?
1: Bien, para que hablan de dedo, ¿viste? Gracias a los amigos Bretar, gracias Marquito Ayala, Julito Monzón, también bienvenidos en la tarde, che. De Por los Caminos del Chamamé, gracias por estar ustedes compartiendo junto a nosotros, ¿eh? Y también en la antesala de los 5 años de Por los Caminos del Chamamé que se vienen para el próximo 19 de julio, ¿eh? Vamos a seguir con más.
0: Vamos a seguir, y ahora en este caso vamos a presentar un chamamé sí. Que es de su propia autoría, el amigo Monchito Montenegro.
1: ¿Mira?
0: A Paraje Minuane el título, che. Y ese saludo, ese le saluda y le dedica para doña Cástula Montenegro y para el amigo Sergio ya del Paraje Minuane, así que con el tema que lleva por título a ese nombre, a ese paraje, ¿eh?

0: Raúl y son viejos nomás.
1: Ese pues era la yaguavicha.
2: Muy bien, un tema.
0: Y llorón bien por ahí, che.
1: Un tema que.
0: El Curupí Llorón, ¿eh?
1: ¿Curupí Llorón?
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0: Ah, arrimate un poquitito más. A ver, ahí. Ahí, ahí. A ver.
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0: Más.
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0: No
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3: Y con ese tema le estamos hablando.
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0: Κάτιο ήταν η κολλά μάτσο που έκανε. Ωε! Ρώσε Ισαβέλ! Gloria Viamonte, un abrazo de la cocinera. Gloria desde Paso de los Libres, hola Gloria. Gloria al Padre, gloria al Hijo, al Espíritu Santo. Gloria,
1: gloria, nunca dejes de cantar.
0: Gracias Gloria. Voy a tomar un traguito. Ay, ay, ay, qué tan lindo. A ver, seguimos.

0: ¿Y eso?
1: Me sacó otra vez, ¿sabes cómo trata el perro?
0: No, bueno, está acostumbrado porque gente tocaba y te contra el acordeón. Porque... ¿Va?
1: ¿Paso?
0: Sí. El paso.
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0: ¿Por qué te fuiste?

0: Batata. Hoy estuvimos con el amigo Benjamín, no sé si lo conocéis, amigo. Rafael Rodríguez, hola vecino, saludos para toda mi familia. Te escucho en Lobos, Buenos Aires, dice. Gracias, Rafael, por estar. En serio, estuve por la ciudad de Perugorri hoy, José Miño, estuve con el amigo Benjamín, che, tu compañero de trabajo allá en la Estrella, ¿eh? Olvídate, viste, mucho más arriba. Bueno, tenemos una picadita ahí para comer, ¿tan?
1: Sí, pues, por supuesto.
0: La carnicería.
1: Hacerle un chavamesa a Raúl, por fa, Monchito.
0: Para Marina Hernández también, bueno, como le comentábamos hoy, más temprano, la fiesta, Marina, por ahí confirmame, del día de mañana, está mirando los estados, que quedó para el día 28, ¿no es cierto? La doma se reprograma, la doma el día de mañana, ¿no es cierto? Si es así, por ahí corregime, Marina.
1: Domingo 28.
0: Exactamente, ahí con Rosita, Marina está siguiendo la transmisión, ahí va a comentar el de su doma. Vamos con Don Telé, alguno de esos, ¿eh?

0: eso. Aguardiente más afinado que el aguardiente. ¡Guau! ¡Ay, ay, ay! ¡Qué está lindo eso!
1: Bueno, estamos en con vida.
0: Sí, lo hace.
1: Pero también un traguito. Un traguito nomás, por favor. Un traguito.
0: ¡Eso! Poncho Soró, viejo. ¡Guau!

0: Vamos a... A ver si podemos enviar el audio al teléfono del amigo Sotelito, ¿eh? Vamos a pasar al amigo Agustín, así pasa al aire.
1: ¿Acá tiene?
0: Ahí que pasamos a Agustín, así. Lo pasamos al amigo Agustín.
1: Se le arma la tripa de pollo ahí.
0: ¿Tenemos llamada? Bueno.
2: ¿Hola?
0: Hola. Hola.
2: Hola, Tony, ¿cómo estás?
0: Pero, muy bien, con la amiga Paulina.
2: Sí, Tony, ¿cómo están?
0: Pero muy bien, Paulina, ¿todo bien?
2: ¿Cómo está? Gracias a Dios, escuchándole, muy lindo el conjunto. Gracias. Les felicito porque está muy lindo los chamamés.
0: Estamos con Monchito Montenegro en esta ocasión.
2: Muy lindo, sí. Es para saludarle a mi compadre Bonifacio Aguirre, que el 5 cumplió sus hermosos 70 años.
0: ¡Feliz cumpleaños, Bonifacio!
2: Le damos mucha felicidad a su comadre Paulina, su ahijado sí. Ireneo José, Marilín y su sobrino Luca Ariel, y en especial su hermano Patricio.
0: Sí.
2: También para Bernabé Niño, que el 11 cumplió un año más de vida. Para él le deseamos mucha felicidad. Sí. Paulina y Ireneo José, Luca y Marilín. También para los capilleros de Paraje Pairirí, que están trabajando a full, que el 21, si Dios quiere, cumple sus 40 años de vida acá en San Luis Gonzaga. Entonces le están por hacer una fiestita el 21, si Dios quiere.
0: ¿Le van a hacer la fiesta?
2: El 21, si Dios quiere, Tony. Que bueno, todo sea lindo el tiempo, que vea.
0: Ajá.
2: Así le deseo mucha felicidad a los que están trabajando a full ahí, van a empezar el trabajo. Ya están haciendo la novena ya.
0: Sí.
2: Para Marilín, para Ireneo José, para Raúl Ayala, para Ángela, que esos son los que trabajan ahí, vio, y después algunos que nos van a ayudarle también.
0: Sí.
2: Que le deseo mucha felicidad y que tengan mucho éxito en los 40 años que está San Luis.
0: Paulina, acordate que también estás invitada para la fiesta del 19 de julio. Esperemos que estés, ¿eh?
2: Sí, Tony, pero ahí se paga la entrada, Tony.
0: Y por supuesto, pero con la tarjeta, si no puedes pagar la entrada y compartir el locro,
1: y
0: ¿viste?
1: El locro.
2: Y bueno, pero ¿cuánto es la entrada, Tony?
0: 8,000 pesos la entrada.
2: Ah, la tarjeta bueno, que esté a todo lindo, si Dios quiere, la Virgen.
0: La tarjeta...
2: Sí, Dios quiere, sí, Tony, te vamos a acompañar ahí, vamos ya. Si Dios quiere, bailar unos lindos chamamés que tocan ustedes ahí.
0: A vos no te hace nada, Paulina, una señora jubilada. Cuando mucho te cambiaron por una vaca nomás, viste la entrada.
2: ¿Eh? Bueno, Tony, le deseo que estés muy lindo ahí, que toque un buen chamamé para los cumpleañeros y para los de la capilla San Luis Gonzaga.
0: Bueno.
2: Bueno, Tony, chaucito, saluda ahí al otro cara ahí, que también le escucho que está hablando.
0: Está casi, estamos a tocar un tema.
1: Gracias, Marina. Saludos, Pauli.
2: Bueno, gracias. Igualmente para usted,
1: Paulina,
2: bueno,
1: un abrazo. Un abrazo y un beso y un peté por el pescuezo, Paulina.
2: igual para usted. Cariño a toda su familia. Para todos. Chao. También para Nego Nego que estamos escuchando acá.
0: Eso, Nego Nego.

0: La vueltita.
1: De botas o alpargatas, cancha de tierra o caté.
2: Quiero mantener, mañana me voy a pelear bordoneando.
0: Anga, olvidate.
3: Hola, muy buenas noches, sí. Querido amigo. Gracias. Muy buenas noches para ustedes, para su querida audiencia.
0: Señora Gloria.
3: De toda la zona, para todos aquellos que quedaron de guardia en diferentes puestos, estancias, carrocera.
0: Hola, Gustavo.
3: Bueno, quiero que sepa que siempre le llevo en mis recuerdos, en mi corazón, con mucho cariño.
0: Morimos
3: y respeto, obviamente. Un beso.
0: Muerto con nosotros, finado.
3: A todas las familias amigas de ahí de Curuzucuatiá, de parte de Gloria, la cocinera, desde Paso de los Libres Corrientes.
4: ¡Felicitaciones, ese conjunto que está!
0: ¡Mirá, Antonia!
4: ¡Fabuloso!
0: ¡Mirá, fabuloso! ¡Extraordinario, le dicen!
4: ¡Qué bien que está por terminar el programa! ¡Full a full!
0: Mirá cómo está, con un vino, ¿sabe qué? Si nos pagan.
2: Olvídate.
0: Mejor todavía.
2: Vamos a hacer otro llamame. Otra obra, che, de... Creo que es de Gualberto Manoso, ¿no?
0: ¿Cuál?
2: Galleta Collera.
0: Creo que sí.
2: ¿De Gualberto, eh? Gualberto
0: Manoso, ¿eh? Está sabiendo mucho, sí, mucho el rey de Tarragorro.
2: Olvídate, papá.
0: Ay, ay, ay, bueno, vamos a tocar de vuelta la guitarra, sí.

Comenta la estancia, es cosa que sale, ¿cierta? Si pegas, hermano, tú le sacas dentro del montón una galleta collera. Es seguro y comprobado que pronto te ha de acollarar. Si la galleta es crudona, te tocará una rubiona fiera, pero como es duda. En cambio, si es quemadita, te tocará una negrita, pero de esa bien morrocotuda. ¡Vamos, que vamos, que vamos! ¡Vamos, carnicería virgen de Itatí nomás! ¿Querés comer carne buena y chorizo bueno? 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

0: Eso, che.
1: Ahora sí. Va a tocar el final, monstruos.
0: Va a tocar el final. Esos amigos, che, que están ahí compartiendo, siguiendo la transmisión.

0: Seguimos. El último chamameche. Después tengo que comer la picachi.
1: Sí, señor, el último chamamecito.
0: Dale que tengo hambre.
1: A despedirle en el ritmo de Monchito Montenegro. ¡Esa! Qué lindo el acordeoncito de Monchito. Ese es bien blandito, ¿eh? ¿Viste?

0: sordo le terminaron otra nota, no me tiene que decir nada que...
1: ¿O qué es eso? Ah, quería muy con velocidad, ¿no?
0: Claro, porque terminé acá, pude.
1: Bueno, yo
0: que... Pero, qué firma, tío. Bueno,
1: olvídate.
0: Suele pasar por los caminos.
1: Bueno, si nos estamos yendo, nos resta 3 minutitos del...
0: Vamos a la transmisión, ches. Gracias a todas las casas comerciales, gracias a los amigos por estar y gracias también a la gente de Facebook, también gracias a todos por seguir la transmisión en vivo, Y lo esperamos mañana en el parque, en el Paseo de las Colectividades de Curuzucuatía, cerca del Oncológico, gran festival que en un atragocero vamos a estar acompañándole al gran amigo este que vino a visitarnos hoy, el amigo Monchito Montenegro, Gracias a todos y lo esperamos mañana,
1: ¿sí? Muchas gracias a toda la gente, che. Ya nos estamos yendo, che. Nuestro querido programa con otra nueva propuesta. Si Dios quiere, volveremos el sábado que viene a partir de las 18 hasta las 21 con otra propuesta nueva de Por los Caminos del Chamamé. Porque estamos, hemos venido, porque venimos, aquí estamos. Después de otro hermoso programa, como venimos, chamigo, nos vamos. Hasta el sábado que viene, si Dios quiere. Un abrazo grande, que Dios lo bendiga. 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

usted se ha equivocado. 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

0: confunda al que es jinete con aquel que es tomador.
1: Es la hora 21 en punto. Temperatura 13 grados. Humedad 88%.
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5: No me mueve mi Dios para quererte el cielo que me tienes prometido. Ni me mueve el infierno tan temido para dejar por eso de ofenderte. Tú me mueves, Señor. Muéveme el verte clavado en una cruz y escarnecido. Muéveme el ver tu cuerpo tan herido. Muéveme tus afrentas y tu muerte. Muéveme al fin tu amor en tal manera que aunque no hubiera cielo yo te amara y aunque no hubiera infierno te temiera. No me tienes que dar porque te quiera, pues aunque lo que espero no esperara, lo mismo que te quiero, te quisiera. De esta forma, LT25 Radio Guararí cierra su transmisión correspondiente al día de la fecha. La grandeza de un ideal no es alcanzarlo, sino luchar por él. Alcanzarlo es solo una recompensa. Así iniciamos y finalizamos nuestra labor de cada día, junto a sus esfuerzos diarios, compartiendo sus sueños y sus logros y poniendo énfasis en un solo ideal, estar siempre junto a usted. LT25, Radio Guaraní, cierra su transmisión correspondiente al día de la fecha. Estaremos, Dios mediante, nuevamente junto a los amables oyentes en 970 kilómetros desde el centro de la Mesopotamia Argentina. Por vuestra amable atención, muchísimas gracias. Muy buenas noches. Felices sueños.